www.rioclarofm.cl le indica la hora. Son las 9 y 31 minutos. 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
5: Son las 9:32.

0: Son las 9:42.
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0: Son las 9:49.
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2: Ahí va.

0: Son las 9:53.
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0: www.rioclarofm.cl le indica la hora. Son las 10 con un minuto. 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
4: Son las 10 con 7 minutos.

0: Son las 10 y 12 minutos.
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0: Son las 10 con 21 minutos.
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www.rioclarofm.cl le indica la hora. Son las 10 y 31 minutos. 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
5: Son las 10 y 33 minutos.
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www.rioclarofm.cl le indica la hora. Son las 11 en punto. 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
5: Son las 11:02.
6: 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Estos son los titulares para la presente entrega informativa.
7: Detenido por porte de arma de fuego en Palmilla. Carabineros de Las Cabras detuvo a sujeto y recupera camión con encargo vigente por el robo con intimidación. Masiva participación de cantores a lo divino marcó la cuarta jornada en homenaje a Santa Ana. En Pichilemu, SIAT investiga accidente de tránsito que dejó un conductor fallecido. Carabineros realizó servicios extraordinarios en locales nocturnos para reforzar la seguridad en la región de O'Higgins. Incendio de dos viviendas generó preocupación en Lo Miranda. Gore O'Higgins inicia proceso de actualización de su plan de acción regional de cambio climático. Tenencia de Olivar concreta dos importantes procedimientos policiales durante el fin de semana. Municipalidad de Mostazal entregó la beca Consejo Municipal a 146 estudiantes de educación superior. San Fernando recibe el sello Vendimia 2026, reconocimiento nacional que certifica la calidad de su fiesta vitivinícola. Espacios de sanación y bienestar. Price O'Higgins realiza exitosa jornada de terapias complementarias para sus usuarios. Atropello deja una persona fallecida en Chimbarongo. Bomberos efectuó rescate de persona que sufrió grave lesión en Cerro de Corcolén. En Las Cabras, emergencia por paquete sospechoso resultó ser 6 canes de cachorros abandonados. Bomba Lo Miranda informó fallecimiento de bombera Yaresna Paz Espinosa Alvarado, que en paz descanse.
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Bienvenidos a la presente entrega de noticias por el 88.5 FM. Programa de adopción tecnológica para servicios sanitarios rurales entra en su recta final con alta participación de los beneficiarios. La iniciativa ejecutada por la Corporación ProHiggins con el cofinanciamiento de Corfo ha convocado 35 servicios sanitarios rurales de la provincia de Colchagua en un proceso de formación, intercambio de experiencias y asistencia técnica para fortalecer su gestión. Con una activa participación de los 35 servicios sanitarios rurales destinatarios, el programa de adopción tecnológica para servicios sanitarios rurales de la provincia de Colchagua comienza a transitar su recta final, consolidándose con una iniciativa que ha promovido la incorporación de herramientas digitales para modernizar la gestión y operación de los sistemas de agua rural. Ejecutado por Corporación ProHiggins con el cofinanciamiento de Corfo, el programa ha desarrollado un completo plan de trabajo que combina formación, transferencia tecnológica y acompañamiento técnico en terreno. A la fecha ya se han realizado 3 talleres, 2 pasantías técnicas y la revisión integral de infraestructura de los 35 servicios sanitarios rurales participantes, permitiendo a dirigentes y operadores conocer experiencias exitosas, compartir buenas prácticas y fortalecer sus capacidades para enfrentar los desafíos del sector. El gerente de Corporación ProHiggins, Braulio Guzmán, destacó el compromiso demostrado por los participantes durante todo el proceso. Estamos muy satisfechos con la respuesta que ha tenido este programa, la participación permanente de los directivos y operadores de los 35 servicios sanitarios rurales. Refleja el interés por incorporar nuevas herramientas que fortalezcan su gestión y preparen a los sistemas para enfrentar los desafíos del futuro. Más allá de la tecnología, este programa ha permitido generar espacios de aprendizaje colaborativo, intercambio de experiencias y construcción de redes entre quienes día a día cumplen su labor esencial para las comunidades rurales de Colchagua, señaló. Como parte de la etapa final del programa, el miércoles se efectuará en la comuna de San Fernando el cuarto taller denominado Herramientas Digitales para la Gestión Operacional Telemetría. La jornada estará enfocada en profundizar el uso de tecnologías que permiten monitorear y gestionar en tiempo real la operación de los servicios sanitarios rurales, contribuyendo a una administración más eficiente, segura y sostenible. Otro de los pilares del programa ha sido las pasantías técnicas, instancias que permiten conocer experiencias concretas de implementación tecnológica directamente en los territorios. La segunda de ellas se desarrolló con éxito en el Servicio Sanitario Rural Cooperativa de Acuinco Limitada, en la comuna de Chépica, donde sus dirigentes y equipos abrieron generosamente las puertas de sus instalaciones para compartir su experiencia y responder las consultas de los representantes de los distintos servicios sanitarios rurales participantes. La tercera y última pasantía se efectuará en la comuna de Olivar a mediados de julio, dando cierre a una etapa marcada por el trabajo colaborativo, la transferencia de conocimientos y el impulso a la transformación tecnológica de los servicios sanitarios rurales de la provincia de Colchagua. En otra materia, las noticias, Culturas O'Higgins abre convocatoria para premios regionales de las Culturas 2026. Instancia busca reconocer a cultores, artistas y gestores por su importante contribución en la región. Las postulaciones estarán abiertas hasta el lunes 24 de agosto. Hasta el 24 de agosto estará abierta la convocatoria para postular a los premios regionales de las Culturas 2026, que impulsa cada año la Serie de las Culturas, las Artes y el Patrimonio, con el objetivo de reconocer la trayectoria de artistas y cultores en diferentes disciplinas artísticas de la región de O'Higgins. La Serie de las Culturas Tamara Jofré invitó a participar de este importante hito donde destacamos la creatividad y la excelencia de artistas y cultores de nuestra región, sostuvo, además de conocer su trayectoria y contribución al desarrollo de la cultura regional. Para nosotros es sumamente relevante poder impulsar esta convocatoria, ya que son espacios significativos para el rescate y fortalecimiento de la identidad regional, además que permiten promover la participación ciudadana y la descentralización de las expresiones artísticas. Las categorías de postulación para este año son artes escénicas, artes musicales, artes visuales y audiovisuales, artesanía, creación literaria y cultura tradicional. El plazo de postulación se extenderá hasta el 24 de agosto del 2026, hasta las 23:59 horas. Pero ¿qué documentos se deben presentar? Para ser efectiva la postulación se deberá ingresar al formulario de postulación y adjuntar los siguientes documentos.
datos, cédula de identidad, dossier artístico y comprobante de domicilio. También tienen la opción de agregar cartas de apoyo y subir certificados o reconocimientos que certifiquen su aporte al desarrollo cultural regional, que harán fuera de la postulación todas aquellas personas que hayan sido galardonadas en las convocatorias de los años 2021 al 2025. Para mayor información sobre el proceso de postulación y bases, están en el sitio cultura.gob.cl/convocatorias/Seremi de O'Higgins. Y continuando con las noticias, productoras regionales estrenan El viento que nos lleva. El largometraje que retrata la lucha por la identidad frente a la modernidad se estrena en la región de O'Higgins. La producción cinematográfica inédita reúne 5 emotivas historias filmadas íntegramente en la región y se presentará oficialmente el miércoles 8 de julio en el Teatro Regional Lucho Gatica. Bajo la dirección de un talentoso grupo de cineastas, la obra expone las tensiones entre la tradición campesina y el avance urbano. El miércoles 8 de julio a las 19:30 horas en el Teatro Regional Lucho Gatica se vestirá de gala para recibir el esperado estreno oficial del Viento que nos lleva de la Universidad de O'Higgins.

0: actores emergentes: Argenis Severa, Trinidad Osa, Eduardo Sandoval, Yoendris Solís y Patricia Morales Serasi. La película es el resultado de una inédita alianza de colaboración entre las casas productoras Ideas Fin Producciones, Lanza Los Dados Producciones, Sol Producciones, Espectral Producciones y Coco Taguas TV, quienes reiteran la invitación a la prensa y a toda la comunidad a sumarse a este gran hito cultural. Cinco historias, un territorio en transformación, filmado en su totalidad en diversos paisajes y locaciones de la región de O'Higgins. El largometraje se estructura a través de cinco cortometrajes independientes, pero profundamente conectados. El legado de la vid, Vientos de Cambio, Una Amistad de Maravillas, El Mejor Regalo y Hasta Pronto. A través de una propuesta visual imponente y testimonios profundamente humanos, la obra fusiona con un viaje emocional que cuestiona el avance de la modernidad urbana, la migración y los embates del cambio climático sobre la herencia del campo chileno. Esta película nace de la urgencia de escuchar la voz de la tierra y de quienes la cuidan. Por su parte, mi película, El Legado de la Vid, no es solo un producto en una botella, es la memoria viva de nuestra identidad, es el rescate de la memoria de nuestros ancestros y de los valores que han destacado a esta región por generaciones, destacó la periodista y productora audiovisual de Ideas Film Producciones, Patricia Morales Serasi.
1: También que toda la gente pueda ir, en entrada liberada, ya esto es el 8 de julio a las 17:30 horas. Contarles una primicia, vamos a tener una alfombra roja con Jarabe de Lengua, ¿cierto?, que nos va a acompañar.
0: El viento que nos lleva pone en pantalla la tensión cotidiana de la zona, el conflicto generacional de los jóvenes que adoptan estilos de vida urbanos y la resistencia de los ancianos que defienden con fervor las costumbres que han marcado su existencia. Así lo dio a conocer el director y productor de Spectral Producciones, Argenis Herrera.
2: El Mejor Regalo trata, diríamos que en su forma externa, trata de la historia de un par de abuelitos que, a propósito del cumpleaños de su nieto, le regalan cada uno un presente, un regalo. El señor, que está más ligado a las tradiciones chilenas, al esguazo, al campo, le regala una yegua, mientras que la señora, más modernista, más de la actualidad moderna, le regala una PlayStation. Entonces ahí se encuentra este choque, ¿verdad?, entre tradición y modernismo. Pero hay una historia más profunda, más interna, de conflictos internos de los personajes principales, donde se va a ver la historia del papá y la hija, la mamá del niño, de ese choque que hay entre ellos dos, porque la chica... al igual que la mamá de ella, más ligada al modernismo, se va a la ciudad, tiene su hijo en la ciudad y se desliga un poco del campo. Mientras que hay otra hermana fallecida, que falleció en un accidente automovilístico, que estaba más ligada a la tradición chilena. Entonces el papá de alguna manera culpa a la hija sobreviviente de que ella le introdujo esta idea a la muchacha fallecida, de que se fuera también a la ciudad. Y a propósito de eso, entonces él arengó a la chica que, bueno, para evitar que se fuera a la ciudad, a que se quedara en el campo, pero que también fisteara, saliera con sus amigos. Y a propósito de una de esas salidas, en una noche lluviosa, ocurre el accidente. Entonces él, aparte que se culpa a sí mismo, porque él fue el que hizo que la chica saliera ese día, también tiene un resentimiento con su otra hija. Porque dice, bueno, ella fue la que metió en la mente de la hermana esas ideas de que se fuera a la ciudad. Entonces, esta historia, podríamos decir que es una historia de sanación, de perdón. No solamente perdonarse entre los mismos personajes, entre madre y padre e hija, sino también perdonarse a sí mismo, como es la gran culpabilidad que siente el papá de la chica fallecida.
0: Por su parte, Trinidad Osa, directora y productora de Cocotaguas.tv, dio a conocer que su película Una Amistad de Maravillas propone una temática audiovisual donde se mezcla la comedia, la ficción y el documental.
3: El proceso creativo de esta historia fue bien especial porque a mí me gusta mucho la comedia y el híbrido entre la ficción y el documental. Entonces, logré llevar una historia ficticia

0: referencia a situaciones, bueno, muy cercanas a la vida real y también a personajes de la vida real. Una de las protagonistas de mi historia es una sueca que viaja a San Vicente en busca de una cantora campesina de Toquihua, Lucy Cabezas, que en efecto es una cantora campesina, es tesoro vivo de San Vicente, y es la autora del himno del Padre Pío, en español e italiano. Entonces, esta sueca viaja a San Vicente en busca de esta cantautora y conoce a Lina, que es una chilena de Santiago que viaja a San Vicente a reencontrarse con sus orígenes y se conocen. Y se genera obviamente un choque de culturas, no entienden lo que hablan porque cada una habla un idioma distinto y gracias a audífonos con inteligencia artificial logran establecer un diálogo muy entretenido, se hacen amigas y en la película se ve si es que se logra llegar a esta cantora campesina o no.
1: La llegada de la migración extranjera llega a la pantalla regional con la película Vientos de Cambio, con el director y productor de Sol Producciones, Yoendry Solís, quien destacó.
2: Mira, una de las cosas fundamentales que tenemos que tener en cuenta es llevar el cine a las poblaciones. ¿Por qué? Porque lo ven como algo muy distante, algo muy alejado de lo que es las poblaciones, de las comunas, y nosotros con nuestra historia quisimos desarrollar un proceso totalmente inverso. Quisimos hacer más que una grabación de una película, quisimos hacer una experiencia cinematográfica en la comuna donde grabamos, en la comuna de Rengo, y pudimos llevar el cine a la comuna. Entonces, ¿qué es lo que queremos hacer? Queremos también que las autoridades, que las empresas, pues entiendan que hacer cine es una vía fundamental para poder dar a conocer el patrimonio, las historias que ocurren en nuestras comunas, en nuestra religión, y salvaguardar así todo el patrimonio tan diverso y tan maravilloso que tenemos en esta nación que es Chile.
1: El gran estreno del Viento que nos lleva está cada vez más cerca, por eso se invita a ser parte de esta emotiva experiencia cinematográfica en una función de entrada completamente liberada, para que toda la comunidad pueda disfrutar de esta historia inspirada en la fuerza, la memoria y las tradiciones de la región de O'Higgins.
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0: Seremia Transportes entrega balance del tránsito en horario punta en la conurbación Rancagua-Machalí. La Seremia Transportes y Telecomunicaciones informó que la totalidad de sus semáforos operativos y conectados al sistema de control funcionaron sin fallas durante el periodo punta mañana, entre las 6:30 y las 18:45 horas. La Seremia Transportes y Telecomunicaciones informó un positivo balance del monitoreo efectuado durante el periodo punta mañana en la conurbación Rancagua-Machalí, instancia clave para observar el comportamiento del tránsito en horario de alta demanda tras el retorno a clases. La Unidad Operativa de Control de Tránsito reportó que la totalidad de los semáforos operativos y conectados al sistema de control funcionaron sin presentar fallas, permitiendo una coordinación permanente desde la sala de control y un seguimiento en tiempo real de los principales ejes viales. En términos generales, la congestión observada correspondió a la habitual para el periodo escolar. Sin embargo, se destacó una mejora en los tiempos de desplazamiento respecto del promedio registrado durante marzo pasado, mes utilizado como referencia por su alta carga vehicular asociada al inicio del año escolar. En Machalí, la avenida San Juan registró su horario peak a las 7:45 horas, con una reducción del 40% en el tiempo de viaje promedio en comparación con marzo. En tanto, en carretera El Cobre, el pic se presentó a las 7:30 horas, con una disminución del 50% en los tiempos de desplazamiento. No obstante, se indicó que el Instituto Inglés se mantiene de vacaciones hasta el lunes 13 de julio, por lo que se prevé que el flujo vehicular en esta ruta pueda aumentar con su retorno a clases. En Rancagua, la Alameda presentó su mayor demanda a las 7:45 horas, registrando una baja del 24% en los tiempos de viaje promedio respecto de marzo. Por su parte, Avenida Baquedano también tuvo su pic a las 7:45 horas, con una reducción del 41% en los tiempos de desplazamiento. El seremi de Transportes y Telecomunicaciones de O'Higgins, Julio Gutiérrez Sepúlveda, destacó el trabajo coordinado entre instituciones y municipios para enfrentar los horarios de mayor congestión. Este monitoreo nos permite contar con información precisa para la toma de decisiones y para seguir mejorando la gestión de tránsito en los principales puntos de la región. Durante la punta mañana observamos una operación normal del sistema de semáforos y mejoras relevantes en los tiempos de viaje respecto de marzo, lo que da cuenta de la importancia del trabajo coordinado entre la OST, los municipios y carabineros. También sabemos que esta será una semana adaptativa para muchos que deben volver a ajustar sus tiempos de traslado a la normalidad del flujo vial. Es por esto que hacemos el llamado a planificar su viaje y rutas, que la prisa no se transforme en un potencial siniestro, señaló la autoridad regional. Asimismo, desde la Seremi se informó que el personal de terreno de los municipios de Rancagua y Machalí se presentaron en los horarios establecidos sin inconvenientes. A ello se sumó el despliegue de carabineros en servicio de tránsito, asociados a establecimientos educacionales en calle Vieta y avenida Millán, además de la presencia de un funcionario policial de la sala de control UST para reforzar la coordinación operativa. Respecto del resto de la región, se observó normalidad para el periodo punta mañana. Solo en la ciudad de San Fernando se detectó un semáforo apagado en la intersección de Velasco con Valdivia, situación que fue repuesta oportunamente. Desde la Seremi de Transportes y Telecomunicaciones reiteraron el llamado a planificar los viajes, salir con anticipación, respetar las normas de tránsito y preferir, cuando sea posible, el uso del transporte público. Y en materia policial, Tenencia de Olivar concretó dos importantes procedimientos policiales durante el fin de semana. En el marco de los servicios preventivos desarrollados durante el fin de semana, personal de la Tenencia Olivar concretó dos relevantes procedimientos policiales, resultado de constantes patrullajes preventivos y de la oportuna intervención de carabineros. En ambos casos fueron detenidos individuos con un amplio prontuario policial, quienes portaban armas blancas y mantenían una actitud agresiva, profiriendo amenazas de violencia. Gracias al rápido accionar del personal policial, ambas situaciones fueron controladas de manera eficaz. eficaz, evitando mayores riesgos para la comunidad. Los detenidos fueron puestos a disposición del Ministerio Público, mientras que las armas blancas fueron incautadas y puestas a disposición de la investigación como medios de prueba. Carabineros de Chile reafirma su compromiso con la seguridad de la ciudadanía, fortaleciendo la prevención mediante patrullajes permanentes y una respuesta oportuna frente a hechos que afectan el orden público y la tranquilidad de los vecinos, contribuyendo así a una mayor sensación de seguridad en la comuna.
1: 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Son las 11:29. 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
2: Son las 11:30.
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0: Bimbo Higgins inicia obras de investigación en Avenida Sanchina de Machalí. Los trabajos comenzaron el 6 de julio tras la entrega de terreno por parte del Servio a la empresa San Cristóbal S.P.A. y contemplan una inversión de 290 millones para mejorar la trazabilidad y seguridad del tramo afectado por el abandono de la empresa Tapusa. Con la entrega oficial del terreno a la empresa San Cristóbal S.P.A., el Ministerio de Vivienda y Urbanismo, a través del Servio Higgins, dio inicio el lunes 6 de julio a las obras de mitigación en Avenida Sanchina de Machalí, intervención que busca mejorar las condiciones de tránsito y seguridad en el sector, luego de la paralización de los trabajos originales y la posterior liquidación unilateral del contrato con Tapusa S.A. La medida forma parte del cronograma informado previamente a autoridades comunales y vecinos, estableciendo un plazo de ejecución de 60 días. Las obras consideran el tapado de excavaciones, habilitación de cruces, hormigonado, asfaltado, reparación de calzada y reforzamiento de las medidas de seguridad existentes. El seremi de Vivienda y Urbanismo, Cristian Villegas, destacó que el inicio de estas faenas responde al compromiso asumido con la comunidad y las autoridades locales.
1: Efectivamente, estamos haciendo entrega oficialmente del terreno ya a la empresa que inicia las obras de mitigación, obras que estaban planificadas para iniciar precisamente hoy, 6 de julio, un cronograma que se había presentado a los vecinos, también a la autoridad local, por lo tanto estábamos todos en conocimiento y con esto ya estamos dando cumplimiento como Ministerio de Vivienda y Urbanismo a lo planificado para poder hacer de esta vía transitable con la mayor normalidad posible. Hemos tenido algunos problemas, eventos, también reclamos de automovilistas, por supuesto. Entendemos que es una obra que ya ha tenido bastantes dificultades, ha tenido retrasos en su ejecución original y tuvo un abandono no solamente en la región de O'Higgins, sino que en tres regiones más del país por parte de la empresa Tapusa. Con esto ya podemos dar un poco más de certeza a las personas para que puedan transitar con un poco más de normalidad. Hacemos el llamado, por supuesto, siempre a la precaución, porque estamos trabajando como Ministerio de Vivienda para ya, luego de esto, poder renovar las obras definitivas y terminar finalmente esta obra que ha tardado tanto tiempo, desde el año 2022 que se inició, y por supuesto los vecinos han vivido entre la congestión y la incertidumbre. Estamos dando respuestas concretas y respondiendo a lo comprometido, tanto con la autoridad local como también con los vecinos de aquí del sector de Machalí.
0: La autoridad regional recordó que la obra original ha enfrentado diversas dificultades desde su inicio, situación que se agravó con el abandono de los trabajos por parte de Tapusa, empresa que también dejó proyectos inconclusos en otras regiones del país. Entendemos que es una obra que ha tenido bastantes dificultades, retrasos en su ejecución original y posteriormente un abandono. Con estas obras podemos entregar un poco más de certeza a las personas para que transiten con mayor normalidad, agregó Villegas. Por su parte, la directora subrogante del Servio Higgins, Daniela Soto, detalló que la obra tiene asociado un monto de 290 millones de pesos y un tiempo de ejecución de 60 días a partir de la estimación que comienza el contrato.
2: Bueno, esta obra tiene asociado un monto de 290 millones de pesos. El tiempo de ejecución son 60 días a partir de hoy día mismo que comienza el contrato y incluye obras como el tapado de las excavaciones. Vamos a hacer los cruces, los vamos a concretar ahora, asfaltar, vamos a hacer reparación de la calzada y algunas todas las medidas de seguridad que se requieran, porque hay que mejorarlas, las que ya existen, y eso también lo contempla este contrato.
0: El tramo prioritario 2A de Avenida Sanchina, comprendido entre la carretera del Cobre y Avenida San Juan, permanece paralizado con un 39,1% de avance físico real. En esa línea, el seremi Cristian Villegas sostuvo que el trabajo del Mimbu no termina con las medidas de mitigación. Estamos trabajando como Ministerio de Vivienda para luego de esto poder reanudar las obras definitivas y terminar finalmente esta obra que ha tardado tanto tiempo. Desde el año 2022, los vecinos han vivido entre la congestión y la incertidumbre. Hoy estamos dando respuestas concretas y cumpliendo lo comprometido con la autoridad local y con los vecinos del sector, afirmó. El término anticipado del contrato con Tapusa fue iniciado el 28 de abril del 2026 por el Ministerio de Vivienda y Urbanismo a través del Servio Higgins debido a reiterados incumplimientos contractuales y retrasos críticos en la ejecución del proyecto. Paralelamente, continúa el proceso administrativo de liquidación del contrato, etapa que debe ser revisada por la Contraloría General de la República y que podría tardar entre 8 y 10 meses. De acuerdo con las estimaciones ministeriales, la licitación a una nueva empresa constructora y la reanudación definitiva de las obras viales se proyectan para el año 2027. Enlace Oncológico y el Hospital de Rengo impulsa encuentro para aportar a la actualización del Plan Nacional del Cáncer. Para fortalecer la atención de las personas con cáncer desde la realidad local, el equipo de la Unidad de Enlace Oncológico del Hospital Ricardo Valenzuela Sáez de Rengo desarrolló una jornada de trabajo destinada a levantar información que contribuirá a la actualización del Plan Nacional del Cáncer 2027-2032. La actividad fue encabezada por la enfermera encargada de la Unidad de Enlace Oncológico, Pamela González Jorquera, y reunió referentes de cuidados paliativos del Hospital de Rengo y de los establecimientos de salud de la microárea carretera de La Fruta. Asimismo, participaron representantes de la Oficina de Gestión Usuaria, OIRS, del Servicio de Urgencia, Hospitalización y la presidenta del Consejo de Desarrollo, Paula Zabaski, quienes aportaron su experiencia para identificar fortalezas, brechas y oportunidades de mejora en la atención de los pacientes oncológicos. Durante la jornada se analizaron los distintos procesos que deben enfrentar las personas diagnosticadas con cáncer para acceder de manera oportuna a sus tratamientos, poniendo especial énfasis en las dificultades que generan las largas distancias que muchos pacientes deben recorrer para recibir prestaciones como quimioterapia y radioterapia. En ese sentido, la directora del Hospital de Rengo, Margarita Jersey Bravo, destacó: el enlace oncológico cumple un rol esencial en el establecimiento porque acompaña, orienta y facilita el acceso de los pacientes oncológicos a la red asistencial, entregando una atención más cercana y humana. Como hospital, estamos comprometidos con seguir fortaleciendo este trabajo colaborativo para que cada persona reciba una atención oportuna, integral y con continuidad en todo su proceso. Al respecto, la enfermera encargada de la Unidad de Enlace Oncológico, Pamela González Jorquera, explicó: nuestro objetivo es acompañar al paciente desde la sospecha de un cáncer hasta su seguimiento, orientándolo, escuchándolo y conteniéndolo durante todo este proceso. Queremos que las personas sepan que nunca van a estar solas y que siempre tendrán una puerta donde puedan acudir para resolver sus dudas y recibir apoyo. Asimismo, González indicó, la jornada permitió levantar información sobre las brechas y necesidades que existen en nuestra microárea para incorporarlas en la actualización del Plan Nacional del Cáncer 2027-2032. La idea es que este nuevo plan nazca desde las realidades locales y regionales con la participación de quienes forman parte del proceso de atención de los pacientes. Desde la atención primaria de salud, la médico referente de cuidados paliativos y referente oncológico del CEFAN de San Vicente de Tahuatahua, el Delcy Rodríguez, valoró la instancia diciendo: estas reuniones son fundamentales porque nos permiten acercarnos como equipos, fortalecer las redes y conocer la realidad de cada comuna. Compartir experiencias y buenas prácticas nos ayudan a disminuir las brechas y hacer más expedito el camino de los pacientes, evitando que deban recorrer múltiples lugares para acceder a una atención oportuna. Muchas de las mejoras necesarias no requieren grandes inversiones, sino una mejor coordinación entre los distintos niveles de atención y esfuerzo de las redes asistenciales, concluyó la doctora Rodríguez.
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0: Detenido por porte de arma de fuego en Palmilla. Carabineros de Vete en el Huique, dependiente de la Segunda Comisaría de Santa Cruz, detuvieron a un hombre de 23 años por el delito de porte ilegal de arma de fuego. Tras un procedimiento realizado durante la madrugada en la comuna de Palmilla. El hecho aconteció alrededor de las 5 de la madrugada, cuando personal policial efectuaba un control de identidad preventivo en la intersección de las calles Federico Errázuriz y Manuel Rodríguez, sector Los Cañones. En ese contexto, el sujeto, identificado con las iniciales IFBM, de nacionalidad chilena y sin antecedentes policiales, huyó del lugar al advertir la presencia de carabineros. Ante esta situación se inició un seguimiento controlado, observando que durante la huida el individuo arrojó un arma de fuego, la que fue recuperada por el personal policial. Posteriormente se concretó la detención del imputado. El arma incautada corresponde a una pistola marca GAP, calibre 9 milímetros, sin número de serie. El detenido año fue puesto a disposición del Ministerio Público. En otro ámbito informativo, las noticias, Carabineros de Las Cabras detuvo a sujeto y recupera camión con encargo vigente por el robo con intimidación. Carabineros de la Tenencia El Manzano, dependiente de la Quinta Comisaría de Peumo, logró la detención de un hombre de 46 años y la recuperación de un camión que mantenía encargo vigente por el robo con intimidación. El procedimiento se registró alrededor de las 16:10 horas, luego de que personal policial recibiera información sobre un camión que había sido sustraído mediante un robo con intimidación en la comuna de Villa Alegre, en la región del Maule. Posteriormente, la central de cámaras de la Municipalidad de Las Cabras informó que el vehículo se desplazaba por la ruta H66G en dirección poniente. Con estos antecedentes, Carabineros activó el procedimiento con un recorrido preventivo, logrando ubicar el camión e iniciando un seguimiento controlado. A la altura del kilómetro 72 de la ruta H66G, el conductor fue interceptado por personal policial, siendo detenido MEAA, chileno de 46 años, quien no mantiene órdenes de detención vigentes, recuperándose el vehículo y las diversas especies sustraídas, avaluadas en aproximadamente 80 millones de pesos. Los antecedentes fueron puestos en conocimiento del Ministerio Público. Continuando en el ámbito policial, Carabineros realizó servicio extraordinario en locales nocturnos para reforzar la seguridad en la región de O'Higgins. Con el objetivo de fortalecer la seguridad y prevenir la comisión de delitos, Carabineros de la zona de O'Higgins desarrolló un servicio extraordinario de fiscalización y control de locales con venta de bebidas alcohólicas, operativo que se llevó a cabo a nivel nacional. El despliegue policial contempló controles de identidad y vehiculares, además de la fiscalización de establecimientos con expendio de alcohol. Estas acciones tuvieron como propósito verificar el cumplimiento de la normativa vigente y reforzar la presencia preventiva de Carabineros durante la jornada nocturna. El servicio se extendió hasta la madrugada del sábado, dejando como resultado la fiscalización de más de 100 locales de expendio de bebidas alcohólicas en la región de O'Higgins, cursando 22 infracciones por diversas faltas detectadas. Asimismo, se realizaron más de 200 controles preventivos de identidad y vehiculares. Se cursaron una veintena de infracciones a la ley de tránsito. Además, se efectuaron 4 decomisos de bebidas alcohólicas y fueron detenidas 5 personas por distintos delitos. Carabineros reiteró que este tipo de servicios extraordinarios busca fortalecer la prevención, promover el cumplimiento de la normativa y brindar mayor seguridad a la comunidad, especialmente en sectores con alta concentración de personas durante los fines de semana. Incendio de 2 viviendas generó preocupación en Lo Miranda. La noche del sábado, un voraz incendio afectó a viviendas del sector del Paradero 4 en Lo Miranda. Las primeras informaciones dan cuenta de que bomberos de la localidad debieron concurrir a un siniestro en fase de libre combustión que afectó a 2 estructuras en la población caupolicán, debiendo solicitar apoyo personal de Coinco y Coltauco. Producto de la intensidad de las llamas, las pérdidas fueron totales en ambos domicilios. Las causas de este incendio están siendo investigadas. Gobierno Regional de O'Higgins inicia proceso de actualización de su Plan de Acción Regional de Cambio Climático. La planificación de proceso fue presentada ante el Comité Regional para el Cambio Climático, instancia que reúne autoridades regionales, municipios, servicios públicos y representantes de la sociedad civil. Con la participación de autoridades regionales, representantes de servicios públicos, municipios y organizaciones de la sociedad civil, se presentó ante el Comité Regional para el Cambio Climático la planificación del proceso de actualización del Plan de Acción Regional de Cambio Climático de la región de O'Higgins. La iniciativa, liderada y financiada por el Gobierno Regional de O'Higgins y el Consejo Regional, comenzó su ejecución en mayo del 2026 y contempla un periodo de trabajo de 12 meses, durante los cuales se desarrollará un amplio proceso participativo para actualizar la principal hoja de ruta regional en materia de adaptación y mitigación frente al cambio climático. El gobernador de O'Higgins, Pablo Silva Maya, destacó el liderazgo que ha alcanzado la región en materia de planificación climática y valoró el trabajo colaborativo que se ha desarrollado entre los distintos actores del territorio. O'Higgins es la primera región del país en contar con sus 33 comunas con planes de acción comunal de cambio climático, la gran mayoría financiadas por el gobierno regional, agregando: hoy iniciamos una nueva etapa con la actualización del Plan de Acción Regional de Cambio Climático, un instrumento que nos permitirá seguir avanzando hacia una región más sana ecológicamente. En la oportunidad asistieron el jefe de la División de Planificación y Desarrollo Regional del Gobierno Regional de O'Higgins, Héctor Morales Toro, el seremi de Medio Ambiente, José Pablo Lagos, quien ejerce la Secretaría Técnica, los seremis de Agricultura, Energía, Obras Públicas, Vivienda y Urbanismo, Desarrollo Social y Familia, Transportes y Telecomunicaciones y Servicios Públicos que integran el comité. También estuvieron presentes el alcalde de Chimbarongo, Marco Antonio Contreras, y representantes de las comunas de Codegua, Navidad y Las Cabras, además de representantes de organizaciones de la sociedad civil, como la Fundación Superación de la Pobreza y el Centro de Desarrollo Sustentable. En la oportunidad, la profesional de gobierno regional, Claudia Soto Acuña, expuso para abordar aspectos técnicos vinculados al desarrollo y alcance de este proceso regional, y la profesional de la Seremi del Medio Ambiente, Cintia Arellano Faúndez, presentó el contexto del Plan Regional del Cambio Climático. Posteriormente, la consultora IDOM, responsable de ejecutar la actualización del instrumento, representada por su jefa de proyecto, Pamela Mellado Morales, explicó las distintas etapas del trabajo, la metodología, los mecanismos de participación y los principales hitos que marcan el proceso de actualización. Cabe destacar que los 33 planes comunales, 29 fueron financiados por el gobierno regional de O'Higgins, permitiendo que cada comuna cuente con herramientas para enfrentar desafíos como la escasez hídrica, los eventos climáticos, extremos y la protección de los ecosistemas. Estos instrumentos serán un insumo fundamental para la actualización, ya que permitirán incorporar las necesidades, vulnerabilidades y oportunidades identificadas en cada territorio, fortaleciendo la articulación entre la planificación regional y local. El seremi de Medio Ambiente de la región de O'Higgins y secretario técnico del comité, José Pablo Lagos, valoró el inicio de este proceso destacando los avances que ha alcanzado la región en materia de planificación climática. Tenemos que seguir trabajando no solamente por planificar, sino que instalar y ejecutar políticas públicas relativas al cambio climático, insertando la temática en la gestión de cada comuna. Desde la sociedad civil, Caduci Salas Vera, representante del Centro de Desarrollo Sustentable de Pichilemu, integrante del comité, relevó la importancia de incorporar la mirada territorial y costera de la actualización del instrumento. Hemos tenido la oportunidad de estar en las distintas etapas del proceso de planificación regional y hemos reivindicado la importancia de la zona costera para la región. Uno de los factores críticos es la erosión costera y es interesante ver de qué forma podemos realizar acciones que permitan adaptarnos mejor a estas nuevas condiciones. La actualización del Plan de Acción Regional de Cambio Climático contempla un amplio proceso participativo que se desarrollará durante los próximos meses y que busca consolidar una visión compartida para avanzar hacia una región de O'Higgins más resiliente, sostenible y preparada para enfrentar los desafíos ambientales presentes y futuros. Despedimos esta entrega de noticias. Gracias por actualizarse con nosotros. Que tengan una excelente jornada y hasta pronto.
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4: Son las 11 y 59 minutos. 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

Son las 12:21. 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

Son las 12:46. 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

Es la 1:16. 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

Son las 2:07. 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

0: Son las 3:30.
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Son las 3:50. 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

Ocasiones en las cuales es deseable tener un pituto. Para sacarse un parte en la carretera. Para no hacer el servicio militar. Para conseguir trabajo. Para que lo atiendan inmediatamente en el hospital.

A continuación, veremos algunos nombres con los cuales se conoce el pituto. Movida, arreglín, compadrazgo, santos en la corte, paletía, influencia, contactos, tejemaneje, mover los palillos, arreglarse los bigotes, entrar por la ventana, tengo un tío por ahí. Dependiendo las ocasiones,

las instituciones, el pituto cambia de nombre. En la enseñanza básica se conoce como buena barra. En la enseñanza media como certificado médico. En las universidades como becas deportivas. En el trabajo como transferencia interna. En el amor como gancho. En los negocios grandes como propuesta pública. Y en los negocios chicos como... No importa, señora, pero mañana me trae el envase, ¿ah? ¿Eh?

Son las 4:10. 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

Son las 4:39. 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

0: Son las 5:09.
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0: Son las 5:33.
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www.rioclarofm.cl le indica la hora. Son las 6:01. 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
4: Son las 6:04. 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

www.rioclarofm.cl le indica la hora. Son las 6:29. 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
4: Son las 6:32.
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www.rioclarofm.cl le indica la hora. Son las 7 en punto. 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
5: Son las 7:03. 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

www.rioclarofm.cl le indica la hora. Son las 7 con 30 minutos. 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
4: Son las 7 con 34 minutos.
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0: www.rioclarofm.cl le indica la hora. Son las 7 y 50 minutos. 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
5: Buenos días y bienvenidos a la presente entrega de noticias por el 88.5 FM, con los principales acontecimientos que han marcado las últimas horas. Coseche Bancagua reconoce la labor de bomberos con convenio de beneficios. En el marco de la conmemoración del Día de Bombero Voluntario, Coseche Bancagua presentó un convenio de beneficios destinado al Cuerpo de Bomberos de Bancagua, como una forma de reconocer el compromiso y la vocación de servicio que sus voluntarios entregan diariamente a la comunidad. La iniciativa considera beneficios exclusivos para los voluntarios, sus familias y el personal rentado de la institución, fortaleciendo el vínculo entre la empresa y una de las organizaciones de mayor prestigio público en la región. El jefe de sucursal de Coseche Bancagua, Juan Carlos Gres, destacó que este convenio nace como una muestra de agradecimiento hacia quienes cumplen una labor esencial para la comunidad.
6: Bueno, hoy día nosotros estamos con un plan bien interesante de poder acercar la comunidad a nuestra sucursal, ¿cierto? Y una de las formas que estamos ocupando es la generación de convenios. Quisimos partir este plan con bomberos que justamente estuvo esta semana de aniversario. Tenemos otros convenios que están en avance con la Universidad O'Higgins, tenemos con otra empresa, y la idea en el fondo es poder de alguna forma dar la facilidad de beneficios especiales para organizaciones, para la gente que trabaja con ellos y para los familiares de las personas que están conectados con estas organizaciones. Y de alguna forma también facilitar al público en general el entendimiento de también lo que significan las nuevas formas de movilizarse. Nosotros tenemos vehículos eléctricos, tenemos vehículos híbridos que están a disponibilidad para poder probarlos, para poder vivir la experiencia, porque uno sabe perfectamente cómo funcionan los autos normales, pero los híbridos y los eléctricos es una sensación distinta, muy por superior de lo que es conducir un vehículo normal de combustión. Entonces también están invitados a venir a probar los modelos que tenemos.
5: Por su parte, el vicesuperintendente del Cuerpo de Bomberos de Rancagua, David Guajardo, valoró la iniciativa y el impacto que tendrá para quienes se integran a la institución.
7: Sí, estamos muy contentos de que la empresa Coseche nos haya invitado a participar en este convenio que ha hecho y ha realizado con el Cuerpo Bombero de Rancagua y que nos permite tanto como institución acceder a vehículos de alta gama y tecnología, como también el beneficio viene para los bomberos que quieran en sus vías particulares aprovechar este convenio juntamente con su familia y también para el personal rentado de nuestra institución. Estamos contentos también porque aprovechamos esta oportunidad de que ellos nos celebren el día 30, que fue el Día del Bombero Voluntario. Así que estamos muy contentos y felices de que nos hayan recibido aquí en la sucursal de Rancagua.
5: Finalmente, Franco Pereira, asesor comercial de Coseche, explicó que el convenio permitirá a los voluntarios acceder a distintas alternativas disponibles, incluyendo vehículos con nuevas tecnologías y condiciones preferenciales. Asimismo, invitó a los interesados a acercarse a la sucursal ubicada en Alameda número 27, Rancagua, donde podrán conocer en detalle los beneficios contemplados en este convenio y recibir orientación personalizada.
8: A partir del reconocimiento de la empresa hacia nuestros bomberos de Rancagua, ¿ya? No obstante, son todas las compañías de Rancagua las que son beneficiadas con este convenio, esta alianza. Reconocer principalmente la labor que ellos cumplen y los años de trayectoria que tienen. Y como Coseche, como empresa, también estamos muy, muy contentos de hacerlo, con más de 90 años de trayectoria, entregando un buen servicio, un buen producto y, por supuesto, una excelente postventa. beneficios especiales y exclusivos para bomberos, ¿ya? Donde pueden encontrar también mantenciones, descuentos, accesorios para el hogar, para el vehículo y también pequeñas sorpresas que podemos ir otorgando dentro de lo que sea de la venta.
5: Ministerio de Agricultura y Agroseguros refuerzan llamado a proteger colmenas mediante el seguro apícola con subsidio estatal. El subsidio base de agroseguros parte en un 40% del costo total de la póliza y los usuarios del Instituto de Desarrollo Agropecuario INDAP un subsidio complementario que puedan alcanzar hasta un 75% del no subsidiado por agroseguros. El seguro, que opera desde las regiones de Coquimbo hasta Los Lagos, puede ser contratado con coberturas básicas, lluvias torrenciales, nieve, vientos fuertes, incendio, terremoto y otros y adicionales, sequía agrícola, erupción volcánica, robo y transporte. Como una manera de anticiparse a los efectos climáticos del invierno, además de otros riesgos propios de la naturaleza, el Ministerio de Agricultura llamó a los apicultores de todo el país a contratar oportunamente el seguro apícola, que cuenta con un subsidio a la contratación por parte de Agroseguros, herramienta clave de mitigación de los riesgos que permite enfrentar la incertidumbre climática y asegurar la sostenibilidad de la producción de miel y la polinización de las abejas. Ante el complejo escenario derivado del cambio climático y los eventos inesperados como incendios o intoxicaciones, el seguro permite a los productores usuarios del Instituto de Desarrollo Agropecuario INDAP recuperar su capital de trabajo y cumplir con sus compromisos financieros. Al respecto, el ministro de Agricultura Jaime Campos destacó el rol estratégico de esta medida precisando, la apicultura no solo es una actividad productiva vital para miles de familias rurales, sino que es el motor de nuestra biodiversidad y seguridad alimentaria a través de la polinización. Como gobierno, no queremos que ningún apicultor lo pierda todo por las lluvias, la nieve, un incendio, una sequía extrema. Por eso ponemos a su disposición el subsidio estatal de agroseguros que cubre gran parte del costo del seguro, transformando un riesgo inasumible en una inversión protegida para el campo chileno. Por su parte, el director ejecutivo de Agroseguros, Ibar Silva, resaltó la factibilidad del acceso a la técnica de la póliza, agregando, hoy un productor puede asegurar sus colmenas contra eventos como viento, lluvia, nieve, sequía, terremoto e incluso robo o intoxicación por pesticidas. El subsidio base de Agroseguros es del 40%, pero gracias a los incentivos adicionales por contratación, tamaño de la póliza o zonas extremas, el apoyo estatal puede llegar a cubrir la mayor parte del costo de la póliza. Es una herramienta técnica robusta que entrega tranquilidad real al bolsillo del apicultor. Por su parte, el Seremi Agricultura de la región de O'Higgins, Carlos Valdés, hizo un llamado a informarse, pues el costo del seguro apícola dependerá de la ubicación del apiario, es decir, de la región y comuna, de la cantidad de colmenas aseguradas y su estado, y de la cobertura del apicultor contratante, ya sea básica o full. Al momento de la contratación, este solo cancela la parte no subsidiada. Para más información sobre el seguro apícola y las condiciones de aseguramiento, se puede visitar el sitio de Agroseguros, agroseguros.gob.cl/seguros pecuarios. También se puede realizar una simulación del subsidio estatal en simuladores.agroseguros.gob.cl/. Y si se requiere más información sobre el subsidio adicional de INDAP, se recomienda visitar la página indap.gob.cl/seguro-apícola. Fondo Vecino AgroSuper abre convocatoria para proyectos que contribuyan a la sustentabilidad y seguridad de entornos educativos. A través del programa, diferentes establecimientos educacionales podrán ejecutar proyectos que favorezcan el desarrollo integral de sus estudiantes. Escuelas, liceos, jardines infantiles gratuitos y centros de apoderados son parte de los establecimientos educativos y organizaciones sociales que ya pueden postular a la segunda convocatoria de este año de Fondo Vecino AgroSuper, programa que busca mejorar la calidad de vida de los vecinos a través de la ejecución de proyectos comunitarios y que en esta oportunidad busca apoyar la puesta en marcha de proyectos en materia de educación. El programa tiene por objetivo promover el fortalecimiento de comunidades educativas en las regiones de O'Higgins, Valparaíso y Metropolitana, mediante el financiamiento de iniciativas que contribuyan al desarrollo integral de los estudiantes a través de proyectos que mejoren el aprendizaje aprendizaje, el bienestar y la convivencia escolar. La convocatoria cuenta con 12 líneas de postulación. La primera está orientada a la sustentabilidad de los establecimientos educacionales y busca fomentar el cuidado del medio ambiente y la formación de una cultura sostenible a través de diferentes iniciativas como la implementación de huertos escolares pedagógicos, puntos de reciclaje, sistema de compostaje y proyectos de eficiencia energética e hídrica. La segunda línea, en tanto, está dirigida a proyectos que buscan la seguridad de los entornos educativos y contribuyen a mejorar la seguridad física y el bienestar de la comunidad escolar. Lo anterior, a través de iniciativas como la instalación de luminarias en patios, señalética de seguridad y rutas de evacuación, equipamiento para brigadas escolares, entre otras. Respecto a la convocatoria, el jefe de programas de relacionamiento comunitario de AgroSuper, Miquel Colomer, destacó que el Fondo Vecino Educación busca impulsar iniciativas que promuevan una cultura de cuidados al interior de las comunidades escolares, señalando:
9: a través de este programa, lo que buscamos es apoyar proyectos que nacen desde los propios establecimientos educacionales y también los centros de padres. Nosotros les entregamos recursos para transformar las buenas ideas que tienen ellos en acciones concretas que puedan mejorar tanto el cuidado del entorno como también el bienestar de sus comunidades educativas.
5: Las postulaciones estarán abiertas hasta el 31 de julio para establecimientos educacionales gratuitos y centros de padres de las comunas de Codegua, Doñigüe, Graneros, Machalí, Rancagua Rural, Rengo, Requinoa, San Francisco de Mostazal, San Vicente de Tahuatahua y La Estrella, en la región de O'Higgins, además de San Pedro, en el caso de la región metropolitana. Para participar de este programa, las instituciones interesadas deben ingresar al sitio vecinoemprendedor.cl, donde se encuentran las bases del fondo. Los resultados serán entregados el próximo 27 de agosto a través del mismo sitio web.
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5: En otra materia, Hospital de Pichilemu inaugura nuevo espacio terapéutico para pacientes y la comunidad. La iniciativa permitirá desarrollar actividades de rehabilitación, salud mental, salud cardiovascular y medicina integrativa en un entorno natural, fortaleciendo el modelo de atención comunitaria del establecimiento. Un espacio que hasta hace un tiempo permanecía en desuso se transformó en un lugar de encuentro, bienestar y recuperación. El Hospital de Pichilemu formalizó la apertura y uso de un invernadero huerto medicinal, una iniciativa impulsada de manera conjunta entre el equipo del modelo de atención integral de salud familiar y comunitaria, la comunidad organizada y la dirección del establecimiento, que busca incorporar la naturaleza como una herramienta complementaria para el cuidado de la salud. El huerto estará disponible para las distintas unidades clínicas del hospital, permitiendo realizar talleres y actividades terapéuticas con usuarios de programas de salud mental, rehabilitación física, salud cardiovascular, salud integrativa y otras áreas, además de convertirse en un espacio de bienestar para funcionarios y la comunidad. Al respecto, el director del Hospital de Pichilemu, Dr. Sergio Ortiz, destacó el compromiso de quienes hicieron posible este proyecto y el valor que aporta la atención de la salud, enfatizando valorar el esfuerzo que se ha realizado de parte del equipo, porque le han dado un verdadero sentido a este espacio. No solo es un lugar que ganan nuestros usuarios, también lo es para los funcionarios. Aquí las personas pueden relajarse, compartir, conocerse y acercarse a otro tipo de medicina que muchas veces no conocemos. El proyecto nació gracias a fondos concursables de proyectos comunitarios, permitiendo recuperar un sector que no estaba siendo utilizado y convertirlo en un entorno pensado para el bienestar físico y emocional de los usuarios, trabajadores y la comunidad. El odontólogo y encargado del modelo de atención integral de salud familiar y comunitaria, Dr. Marcelo Castro, explicó que la apertura marca el inicio de un uso formal del espacio por parte de todas las unidades del establecimiento, pudiendo este ser utilizado para salud mental, rehabilitación, hospitalización y cualquier unidad que lo necesite para desarrollar talleres, actividades o simplemente ofrecer un lugar de tranquilidad y encuentro. Desde la comunidad organizada también valoraron el trabajo colaborativo que permitió concretar esta iniciativa. La secretaria del Consejo Consultivo del Hospital de Pichilemu, Betsabe Salas, resaltó que el proyecto es fruto del esfuerzo conjunto entre funcionarios y usuarios. Lo hemos construido entre todos, aprendiendo juntos y compartiendo conocimientos. Lo más importante es que este espacio estará disponible para pacientes, funcionarios y las distintas especialidades, convirtiéndose en un lugar que aporte al bienestar de toda nuestra comunidad. Con la apertura del huerto medicinal, el Hospital de Pichilemu continúa fortaleciendo su modelo de atención familiar y comunitaria, incorporando espacios que promueven una recuperación más integral y humanizada, donde el contacto con la naturaleza, el trabajo colaborativo y la participación comunitaria se convierten en aliados para mejorar la calidad de vida de las personas. Continuamos en las noticias. Ahora, en materia política, senador Castro y dirigentes vecinales exponen al subsecretario de Justicia las externalidades de la cárcel de Rancagua y abordan su futura ampliación. Luis Silva confirmó que la actual concesión de recinto se extenderá por 2 años y que una futura licitación contemplará la incorporación de 900 camas. Durante más de una hora, dirigentes vecinales de La Gonzalina y La Moranina, sectores aledaños a la cárcel de Rancagua, expusieron directamente al subsecretario de Justicia, Luis Silva, las consecuencias que enfrentan desde hace años por la presencia del recinto penitenciario y manifestaron su preocupación por una eventual ampliación del penal o la construcción de un nuevo recinto de alta seguridad. La reunión fue gestionada por el senador Juan Luis Castro, quien acompañó las

0: campesinas hasta el Ministerio de Justicia para plantear las principales externalidades que afecta a quienes viven en el entorno del penal. Entre ellas mencionaron las constantes lanzamientos de droga hacia el interior del recinto, persecuciones policiales en las inmediaciones, comercio ilegal, vehículos circulando a alta velocidad, fuegos artificiales durante la noche y en algunos casos incluso disparos, situaciones que afirman han deteriorado significativamente la tranquilidad y seguridad del sector. Durante el encuentro, el subsecretario informó que la actual concesión de la cárcel fue renovada por 2 años y que posteriormente se iniciará un nuevo proceso de licitación que considera una densificación del recinto mediante la incorporación de aproximadamente 900 camas adicionales sin ampliar el perímetro existente. La autoridad explicó que este proceso incorporará recursos destinados a medidas de mitigación de las externalidades y comprometió que dichas acciones serán trabajadas junto a la comunidad. Asimismo, señaló que una eventual construcción de un recinto penitenciario de alta seguridad no está prevista antes de 2030 y que incluso dependerá de distintos factores, entre ellos el futuro del complejo Santiago 1. El senador Castro valoró que por primera vez las inquietudes de los vecinos fueran escuchadas directamente por la autoridad responsable del sistema penitenciario.
1: Hemos venido junto a los vecinos de La Gonzalina, La Moranina y todas las villas alrededor, simplemente para decirle a la autoridad, mire, allí hay externalidades negativas, o sea, efectos colaterales de la actual cárcel. Por lo tanto, hay que mitigar ahí primero. Barrio delincuencial, toma, comercio clandestino, alta velocidad, todo lo que hoy día daña. No va a haber cárcel nueva si es que fracasara la de Santiago hasta el 2030. Lo que sí va a haber es una densificación de la actual, es decir, aumentar el número de literas, no correr el perímetro de la actual cárcel. Pero esto requiere un proceso que lo vamos a hacer para que la licitación, que va a estar a fin del próximo año, para esa ampliación de camas, tenga la opinión de los vecinos, influyan en todas las medidas que se le exija a la nueva empresa que tome la cárcel de Rancagua. Ese es el efecto concreto y aquí estamos haciendo lo práctico. Lo que sirve, no lo que puede hacer una ficción o un anhelo. La realidad es que los vecinos necesitan soluciones. Hemos comprometido con el subsecretario una visita al barrio alrededor de la cárcel con todas las invitaciones que hoy día existen y la haremos a fines del mes de julio en conjunto y con los vecinos.
0: El parlamentario agregó que el subsecretario también comprometió una visita al sector durante este mes para conocer en terreno la realidad que enfrentan las familias. Por su parte, el subsecretario Luis Silva calificó la reunión como abierta, seria y responsable, valorando el diálogo generado junto a los dirigentes vecinales.
2: Obviamente valoro la instancia generada por el senador Castro, que trajo aquí al ministerio a un grupo de vecinas, representantes del sector que rodea la cárcel de Rancagua, con la intención de conocer en mayor detalle cuáles son las proyecciones respecto de la ampliación o densificación del centro penitenciario que hay allí. Fue una reunión muy abierta, muy seria, muy responsable, la que acabamos con algunos compromisos que implican probablemente ir a terreno a acompañar a las vecinas en una visita de cuál es la realidad que viven cotidianamente. Así que celebro la instancia y obviamente es un paso más, ¿no?, en esta conversación que tenemos que mantener abierta siempre con las comunidades.
0: Las dirigentes vecinales valoraron la instancia y destacaron la importancia de haber podido plantear personalmente sus inquietudes a la autoridad. Adelina Núñez, dirigente de La Gonzalina, señaló que esperan que la futura visita permita constatar en terreno los problemas que viven diariamente.
3: Bastante en la instancia porque pudimos ver y escuchar de voz del propio ministro todas las sugerencias que nosotros le dimos y esperamos que él, como se comprometió a ir, pueda estar con él y que él vea en terreno nuestra realidad con los problemas que tenemos de la cárcel.
0: En tanto, Cristina Gárate, representante del sector Los Tilos de La Moranina, indicó que las comunidades esperan ser consideradas en las decisiones que se adopten.
4: Bueno, por el momento nos deja un poco tranquilos, siempre y cuando para nosotros sea provechoso el que nos informen y que nosotros seamos tomados en cuenta, porque somos nosotros quienes vivimos en el sector y somos nosotros quienes tenemos que soportar el cambio que hemos tenido, porque se supone que nosotros vivimos en un sector tranquilo, rural, y nos instalaron en una cárcel sin nuestra opinión. Entonces, si ahora se va a hacer una licitación,

0: y en realidad debiéramos ser tomados en cuenta para poder tener daños de mitigación al sector.
1: Asimismo, los dirigentes indicaron que esperan que estas medidas de mitigación existan y que los compromisos se cumplan.

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2: Siguiendo con las noticias, hasta el 14 de julio se extendió el plazo para postular al catálogo de artes visuales, Perspectivas 2. La convocatoria está dirigida a artistas de diversas disciplinas y ámbitos de la visualidad, con residencia en la región de O'Higgins. La Seremi de las Culturas, las Artes y el Patrimonio de la región de O'Higgins extendió hasta el 14 de julio las postulaciones para ser parte del nuevo catálogo de artes visuales, Perspectivas 2, cuyo objetivo es difundir la producción de creadores de la región y generar un registro actualizado de la producción visual regional. El catálogo busca generar contenido que contribuya al fomento de la creación y a la promoción de la diversidad de disciplinas que conforman las artes de la visualidad, así como acercar las obras artísticas y sus procesos, garantizando el acceso libre y gratuito a la ciudadanía. Las personas que deseen postular deben desarrollar prácticas de creación en las diversas disciplinas del campo de las artes de la visualidad en la región de O'Higgins, tales como pintura, escultura, fotografía, artes mediales, instalación, entre otras. Además de contar con una trayectoria activa en el desarrollo de su obra creativa, el plazo de postulación es hasta el 14 de julio de 2026. Para mayor información deben visitar cultura.gob.cl/convocatorias. En San Fernando, Cuidados Paliativos inaugura espacio de dignidad y confort terapéutico tras proyecto pionero en el país. Gracias al financiamiento del 8% del FNDR del Gobierno Regional de O'Higgins junto al aporte del Hospital de San Fernando, el establecimiento de salud se convirtió en el primer centro hospitalario nacional en adjudicarse un fondo de inclusión para mejorar la experiencia de sus pacientes en etapas críticas, con el firme propósito de transformar el entorno clínico en un espacio de acompañamiento. El martes fueron inauguradas las nuevas dependencias de la Unidad del Alivio del Dolor y Cuidados Paliativos del Hospital de San Fernando. El proyecto, financiado a través del 8% del Fondo Nacional de Desarrollo Regional, FNDR, y cofinanciado por el propio establecimiento de salud, marca un precedente al ser la primera iniciativa de este tipo en ser adjudicada por un hospital público en el país. Como servicio de salud de O'Higgins, valoramos ampliamente este proyecto, que es un ejemplo de gestión colaborativa. Es fundamental que el gobierno regional vea como foco de inversión a los hospitales públicos. Con esta obra se mejora la calidad de vida de los usuarios, otorgando humanidad a las prestaciones, manifestó Carlos Saavedra, director subrogante del Servicio de Salud, quien se trasladó hasta San Fernando para ser parte de esta ceremonia, que contó con la presencia de autoridades regionales y locales, entre ellas la consejera regional, doctora Margarita Enríquez, el representante del gobierno regional, Diego Barrera, la directora subrogante del Hospital de San Fernando, Lindsay Mancuada, junto al equipo directivo, representantes gremiales y funcionarios del establecimiento, además de representantes de la comunidad organizada. Durante la jornada se destacó que la intervención responde a una necesidad sentida por los usuarios, transformar la sala de espera en un lugar que no solo cumpla una función logística, sino terapéutica. Gracias a esta remodelación, el espacio cuenta ahora con sillas ergonómicas, climatización, iluminación cálida, mobiliario de descanso y ambientación.

0: adecuada, cumpliendo con criterios de accesibilidad universal que buscan atenuar el estrés en pacientes y familias que atraviesan procesos de enfermedad terminal o crónica compleja. Y continuando en San Fernando, se lanza en API 2026 y se proyecta como la capital de la apicultura de Chile. Recientemente se realizó el lanzamiento oficial del Encuentro Nacional de la Apicultura, ETAPI 2026, que se desarrollará los días 30 y 31 de julio y 1 de agosto en distintos escenarios de la comuna, entre ellos el Teatro Municipal, la Sala del Consejo Municipal y una gran carpa que será instalada frente al edificio consistorial. La iniciativa, que nació en 2023, impulsada por la empresa exportadora Natural Bee, ha experimentado un crecimiento sostenido, pasó de reunir a 40 apicultores en su primera versión a contar con 500 inscritos y cerca de 800 asistentes en 2025. Para esta cuarta edición, la organización espera superar los 1.000 visitantes, consolidando a San Fernando como un referente nacional e internacional de la actividad apícola. Por segundo año consecutivo, ENAPI cuenta con el respaldo de la Municipalidad de San Fernando y el auspicio del Ministerio de Agricultura a través de INDAP, SAC y FIA. Al respecto, el alcalde Pablo Silva Pérez destacó que se trata de un encuentro de reconocimiento internacional que vincula la innovación académica con el trabajo de los productores apícolas.
1: Segundo año consecutivo que ENAPI se realiza con el apoyo de la Municipalidad de San Fernando. Se había hecho en oportunidades anteriores, pero entre privados, hasta que tuvimos la oportunidad de conversar con Víctor Valdebenito, que es el precursor, por supuesto, junto con su hermano, de este encuentro y de la necesidad de hacerlo, establecerlo en un lugar determinado. Y qué mejor que en San Fernando, donde también hay muchos apicultores, donde está la Universidad de O'Higgins, poder realizarlo acá con el apoyo de la municipalidad. Hoy ya en API es un encuentro nacional de apicultores reconocido a nivel del país y también internacional, con apoyo de universidades en temas de innovación. Invitar a todos nuestros vecinos a visitarlo, porque va a ser muy interesante. Muchos productos que son derivados de la miel, 8 universidades que van a estar trabajando en torno a todo lo que se puede hacer con la miel y en temas de innovación, por supuesto. Van a haber actividades lúdicas, va a haber un chef que va a estar, de acuerdo a lo que nos comentaban, también enseñando a cómo utilizar la miel en las diferentes instancias de la cocina, una actividad que es muy importante para los sanfernandinos, porque como desarrollo económico, que parte con el apoyo de nuestra Dirección de Desarrollo Económico Local, también es una instancia en que colabora con el desarrollo de nuestra comuna. Ya lo decía don Víctor Valdebenito, los hoteles se llenan, es mucha la gente, se esperan más de 1.000 visitantes en esta oportunidad, así que muy contento de apoyar una iniciativa que no solo sirve para aprender de temas relacionados con la miel, sino para apoyar a todos nuestros emprendedores y de esa manera también desarrollar la actividad económica en San Francisco.
0: El jefe comunal agregó que ENAPI representa una importante oportunidad para el desarrollo económico de San Fernando, gracias al trabajo conjunto con la Dirección de Desarrollo Económico Local, generando un impacto directo en el comercio, la hotelería y la gastronomía, con la expectativa de recibir a más de 1.000 visitantes. Por su parte, el gerente de producción natural BID y precursor de ENAPI, Víctor Valdebenito, explicó las razones que motivaron la elección de la comuna como sede permanente del encuentro.
2: ¿Por qué hacerlo en la comuna de San Fernando? Básicamente porque somos una empresa radicada aquí en San Fernando y queremos jugar de local. Así de claro. Tenemos una muy buena relación con el municipio de San Fernando. En torno a San Fernando existe una gran cantidad de agricultores. La mayor cantidad de miel que se produce en Chile se produce en la región de O'Higgins. El año pasado tuvimos 600 apicultores inscritos en la página y con la sociedad civil, con la gente que anda visitando esta actividad, llegamos alrededor de 800 y este año esperamos llegar a 1.000. Bueno, invitar a toda la gente, a toda la sociedad civil, a los apicultores, hombres, mujeres, niños y especialmente los jóvenes que andan buscando una oportunidad para vivir y desarrollarse en el campo, vengan a ENAPI. Vamos a tener el primer día, el día dedicado especialmente para los jóvenes, con todos los temas de emprendimiento, investigación, orientado y dirigido hacia los jóvenes. Y los demás días van a ser factibles de asistir a distintas charlas técnicas que vamos a tener aquí en San Fernando. En el Teatro Municipal, en la carpa que vamos a tener instalada aquí frente al municipio, una carpa bastante grande, donde van a haber artesanos, donde van a haber constructores de máquinas apícolas, constructores, fabricantes de materiales apícolas, para que los agricultores también tengan la posibilidad de adquirir algunos productos que van a estar a un precio menor, van a estar rebajados. Así que el 30, 31 de julio y el 1 de agosto vengan aquí a la capital de la agricultura en Chile, San Fernando.
0: Asimismo, destacó que esta nueva edición marcará un importante salto en el desarrollo técnico y científico del evento. Este año en API espera recibir a más de 1,000 visitantes en un evento que reúne a 7 universidades para presentar investigaciones de vanguardia. El gran desafío actual es la profesionalización del sector bajo la nueva ley, mejorando la trazabilidad y la sanidad para proteger nuestra miel. Invitamos a todos, especialmente a los jóvenes, este 30-31 de julio y 1 de agosto al Teatro Municipal de San Fernando, la capital de la apicultura en Chile. En API 2026 incorporará dos actividades inéditas: la primera feria de innovación y emprendimiento apícola, orientada a estudiantes de escuelas agrícolas y liceos técnicos de la región, y el primer congreso de innovación apícola, que reunirá 7 universidades nacionales, 2 especialistas internacionales en sanidad apícola y cerca de 30 investigaciones presentadas por académicos, investigadores y estudiantes de pre y posgrado. El encuentro contará además con la participación de destacados especialistas en sanidad apícola y cata de mieles provenientes de Alemania, Uruguay y Argentina, junto a activaciones gastronómicas a cargo de chef de la Asociación Francesa y emprendedores gastronómicos de la comuna. Con esta nueva edición, San Fernando busca consolidarse definitivamente como la capital de la apicultura en Chile y un referente para Latinoamérica, fortaleciendo un encuentro que integra ciencia, innovación, emprendimiento y desarrollo territorial. Con esta información concluimos las noticias. Gracias por actualizarse con nosotros. Que tengan una excelente jornada. Buenos días.
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4: Son las 8:30.
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1: Hola, ¿cómo están? Buenos días, muy pero muy bienvenidos, listos para comenzar a compartir esta mañana con mucho gusto. Mañana es día miércoles y estamos en la mitad de la semana, miércoles 8 de julio. Don Eduardo Banda nos está acompañando en la sala de sonido, se encarga también de la selección de canciones. Bueno, y el Mundial entró en recta decisiva y ya se disputaron los octavos de final, ronda que definió al cuadro de los 8 mejores del torneo planetario. Así están las llaves de la próxima fase del evento que se disputa en México, Estados Unidos y Canadá. Cuartos de final, estos serán los partidos, Marruecos versus Francia, España con Bélgica, Noruega con Inglaterra y Argentina con Suiza. Esos son los partidos que vienen en lo que resta del Mundial de Fútbol que se está jugando en México, Estados Unidos y Canadá. Y queremos felicitar a los voluntarios de la Cuarta Compañía de Bomberos de Rengo, Bomba El Cerrillo, que van a recibir un carro bomba nuevito. Con una inversión superior a los 400 millones de pesos, la comuna de Rengo incorporó un moderno carro bomba multipropósito 4x4 destinado a la Cuarta Compañía Bomba El Cerrillo. Esta unidad de última generación cuenta con tracción integral y tecnología de punta, lo que permitirá mejorar significativamente los tiempos y la eficacia de la respuesta ante emergencias en terrenos complejos y zonas rurales. Así que felicitaciones a los voluntarios de la Cuarta Compañía de Bomberos de Rengo, Bomba El Cerrillo, que van a recibir un carro nuevito, un moderno carro bomba multipropósito 4x4. Bienvenidos a esta mañana con mucho gusto.

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Faltan 11 minutos para que sean las 9 y quería contarle que Chile no registra transmisión autóctona de sarampión desde el año 1993. Pero el fantasma de esta peligrosa enfermedad viral ha vuelto a encender las alarmas de las autoridades sanitarias debido al aumento de brotes en el extranjero y la confirmación de casos importados en el país durante este 2026.
Ante este escenario, el Ministerio de Salud, el MINSAL, ha puesto en marcha una inédita ofensiva bajo la campaña Chile contra el sarampión. El objetivo es mayúsculo: ubicar y vacunar a más de 143.000 niños que actualmente no cuentan con su esquema de vacunación completo. Para lograrlo, la estrategia gubernamental no esperará que los vacunatorios durante este segundo semestre, se desplegará una búsqueda activa mediante mensajería de WhatsApp, llamados telefónicos directos a las familias y operativos en los propios colegios del país. La urgencia del MINSAL no es exagerada, según explica la doctora María Luz Endaiza, infectóloga y académica de la Facultad de Medicina de la Universidad de los Andes. El sarampión es una enfermedad viral cuya velocidad de transmisión es alarmante. El sarampión es una enfermedad viral altamente contagiosa. Un paciente enfermo puede contagiar a entre 12 y 18 personas que no estén vacunadas, advierte la especialista, lo que explica por qué en un solo caso importado puede desatar un brote masivo si la población no está protegida. Aunque cualquier persona sin inmunizar puede contraer el virus, la experta señala que existen cuatro grupos de alto riesgo que podrían sufrir consecuencias fatales: niños menores de 2 años, mujeres embarazadas, personas inmunosuprimidas con defensas bajas y adultos mayores. Uno de los mayores desafíos para el diagnóstico temprano es que los síntomas iniciales del sarampión suelen camuflarse fácilmente como una infección respiratoria común, presentando fiebre, congestión nasal, tos y conjuntivitis. Sin embargo, la señal de alerta clave aparece días después: el exantema. Se trata de manchas rojizas características que comienzan típicamente detrás de las orejas y luego se extienden de forma progresiva por todo el resto del cuerpo. Bueno, la doctora Endaiza enfatiza que este virus está lejos de ser una simple erupción en la piel. Puede escalar rápidamente a cuadros de neumonía, un compromiso respiratorio severo y daños graves en órganos vitales como el cerebro y el corazón. La comunidad médica es enfática: la única y más eficiente forma de prevención es la vacuna, una herramienta médica con más de 60 años de historia y aprobada seguridad en millones de personas, aprobada con una seguridad que se ha visto reflejada en millones de personas. A nivel global, en Chile, el esquema oficial contempla dos momentos claves: la primera dosis a los 12 meses de vida y el refuerzo a los 3 años. La experta de la Universidad de los Andes recalca que contar con ambas dosis garantiza una protección sumamente efectiva. No obstante, deja un llamado de advertencia para los adultos que planean viajar fuera de Chile. Aquellas personas nacidas entre los años 1971 y 1981 deben revisar sus registros, ya que en esa década se aplicaron esquemas distintos a los actuales y podrían requerir un refuerzo. Como campaña, con la campaña ya desplegada en los colegios y celulares de los chilenos, las autoridades buscan cerrarle la puerta a un virus que acecha las fronteras, recordando que la inmunidad colectiva es la única garantía para mantener al país libre del sarampión.

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5: Son las 9 con 3 minutos.
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6: Luego le vamos a conversar acerca de que más de 4 millones de chilenos en la mira. El plan en el Congreso que promete borrar el DICOM, pero no las deudas. Mientras el debate político se toma la discusión de la mega reforma tributaria, los especialistas recuerdan que las personas no necesitan esperar una nueva ley para buscar una salida legal a su asfixia financiera. Vamos a conversar de eso en un ratito más. Por el momento le quiero contar lo que destaca el Rancagüino en portada. Entregan modernos carros para bomberos de 8 comunas de la región. Entre esas comunas está Rengo, y el carro va a ser destinado a la cuarta compañía de bomberos de Rengo, Bomba El Cerrillo. En San Fernando hallan osamentas en sector Puente Negro. Se inician obras de mitigación en Avenida Sanchina. Entregan armas a soldados con criptos. El clima puede ser factor en semifinal de Copa de la Liga. ¿Sí? ¿Tiene que ir a jugar a Chillán? ¿O Higgins? Con Ñublense. Y se han informado que podrían registrarse precipitaciones el día y a la hora del partido. Eso es lo que trae el Rancagüino para hoy. Estamos con mucho gusto. La compañía es de la Radio Río Claro. Estamos en esta mitad de semana, miércoles 8 de julio.

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Más de 4 millones de chilenos, estamos hablando de un 25,2% de la población adulta, arrastran cuentas morosas con un monto promedio que escala los 2,51 millones. Bueno, en este escenario, los proyectos Chao Dicom y Chao Histórico avanzan en el Senado bajo la promesa de dar un respiro financiero a las familias. Sin embargo, los expertos encienden las alarmas entre los que califican como una peligrosa confusión masiva. La iniciativa, rebautizada como el Plan de Rescate para Familias Endeudadas por la senadora Daniela Sicardini y el diputado Daniel Manucheri, busca que el Senado ponga en tabla ambos proyectos, los cuales ya cuentan con la aprobación de la Cámara de Diputados. Pero, ¿cuál es su alcance real? La distinción que ha quedado en el segundo plano de la discusión pública es crucial. Salir de DICOM no significa que la deuda desaparezca. Los propios parlamentarios, autores de las iniciativas, han tenido que salir a aclarar que ninguno de los proyectos condona el dinero adeudado. Lo que sí modifica es la forma en que se reporta comercialmente la información, no la obligación legal de pago. Estos proyectos no extinguen deudas ni detienen juicios, modifican el sistema de información comercial, es decir, ¿quién figura en los registros de morosidad y por cuánto tiempo? Una persona demandada, embargada o con retenciones de la tesorería no verá alterada su situación por salir de DICOM. La deuda sigue siendo exigible y el acreedor conserva sus acciones de cobro, advierte de forma tajante Carla Lavín Benito, que es directora jurídica de Segal Deudores. En la práctica, la realidad del deudor se moverá en dos vías paralelas e independientes. El registro comercial DICOM, lo que la ley busca modificar, regula quién aparece en la lista de morosos y borra antecedentes de obligaciones exigibles hace más de 5 años. Esto es lo que se conoce como chao histórico. Y el proceso judicial de cobro sigue su curso ante los tribunales con total independencia. El banco o acreedor puede seguir demandando, embargando bienes o reteniendo fondos. Mientras el debate político se toma el mes de julio en paralelo a la discusión de la mega reforma tributaria, los especialistas recuerdan que las personas no necesitan esperar una nueva ley para buscar una salida legal a su asfixia financiera. Actualmente, el sistema chileno ya cuenta con tres herramientas vigentes: la prescripción, que permite eliminar del registro comercial aquellas deudas cuya acción legal de cobro por parte del acreedor ya venció por el paso del tiempo. La ley de insolvencia, la ley 20.720, que permite a las personas naturales renegociar gratuitamente sus deudas ante la Superintendencia de Insolvencia o, en casos de quiebra grave, liquidar bienes para extinguir definitivamente los saldos pendientes. Y la negociación directa, acercarse a los bancos o instituciones financieras para pactar nuevas condiciones, rebajar intereses y frenar un proceso de embargo antes de que llegue a tribunales. El destino de Chao Dicom y Chao Histórico quedará en manos de la Sala del Senado durante las próximas semanas. Sin embargo, para los más de 4 millones de morosos en Chile, de los cuales un 73% lleva más de un año en esa condición, la educación financiera es clave. Limpiar el historial comercial puede abrir las puertas al crédito, pero el fantasma de la demanda judicial seguirá ahí mientras no se resuelva el fondo de la deuda.

0: con España. Muchas gracias.
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4: Son las 9 y 31 minutos.
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5: Oiga, estaba revisando, hoy es el Día Mundial de la Alergia. Luego le vamos a contar cómo identificar y cuándo actuar ante una reacción alérgica. Especialistas advierten que identificar los síntomas y actuar con rapidez puede ser clave para evitar complicaciones, sobre todo al tratarse de niños. Vamos a conversar de eso en un ratito más. Estamos compartiendo con mucho gusto acá en la Radio Río Claro hasta las 10 de la mañana.

Chacra, con hasta 55 milímetros durante el jueves y 40 milímetros el día viernes. En Ñuble, el pronóstico apunta a precipitaciones entre hoy miércoles y mañana jueves, entre 30 y 40 milímetros. Este aviso está vigente hasta la noche del próximo viernes 10 de julio, por lo que se recomienda especial precaución en zonas de montaña, rutas interiores y sectores expuestos a crecidas o remociones en masa, especialmente donde las precipitaciones se van a concentrar en cortos periodos de tiempo. Ya, vamos a la música, seguimos pasando la mañana.

Ahora 10 de la mañana, 39 minutos. Oiga, Santiago Wanderers ya tiene fecha y sede, porque va a jugar ante Real Madrid por la Copa Intercontinental Sub-20, pues. Claro, duelo que finalmente se va a jugar en el Estadio Santiago Bernabéu el próximo, mira, la fecha hoy, 19 de septiembre, fíjate. En fiestas patrias, ¿ah? Bueno, pese a las gestiones realizadas por el elenco Caturro para jugar como local en el Estadio Elías Figueroa, finalmente el campeón de la Copa Libertadores Sub-20 deberá viajar a la capital española para el partido ante el monarca de la UEFA. Bueno, el 19 de septiembre, fíjate. Esta noticia fue confirmada por la cuenta oficial de la Copa Libertadores Sub-20 en un posteo conjunto con el elenco de Santiago Wanderers. Ya, vamos a ir ahora con los últimos signos del horóscopo para el día de hoy, 8 de julio. Vamos con Sagitario. Se le acumulan los proyectos y tendrá que invertir gran parte de su tiempo en seleccionar los más apropiados. Tendrá que ser cuidadoso, ya que tiende a afrontar algunos que están por encima de sus posibilidades, ¿eh? Prudencia. Capricornio, notará que cada vez está más enamorado de su pareja, y eso es bueno, y los planes de futuro se presentarán muy positivos, pero tal vez demasiado rápido para su gusto, ¿eh? No debiera dejarse influir por lo entrañable de estas fechas para tomar decisiones. Acuario, y no le va a quedar toda la vida en ese trabajo que no le gusta nada. Siempre puede compaginar el trabajo y los estudios si se organiza debidamente. Contará con el apoyo incondicional de su familia. Piscis, durante los próximos días disfrutará de una conquista amorosa muy bonita, fíjese. Tiene un gran potencial amoroso y comprobará por usted misma o mismo cuándo y cuánto puede gustar a los demás. Ahí terminamos entonces ya el horóscopo para el día de hoy. Oye, estaba leyendo acá, hay una investigación chilena, fíjate, que detecta síntomas de depresión en las gallinas enjauladas, fíjate. El 90% vive en este sistema, lamentablemente. Es una investigación desarrollada por la Universidad Austral de Chile, detectó que las gallinas criadas en sistemas de jaulas tradicionales presentan al menos dos síntomas comparables a la depresión clínica humana. Un hallazgo que vuelve a poner en el centro del debate el bienestar animal, fíjate, en la producción avícola. El estudio titulado, ¿verdad?, liderado por la médico veterinaria Javiera Calderón, junto a un equipo de investigadores nacionales e internacionales, señala que la investigación reveló que este sistema restrictivo, en el que viven cerca del 90% de las gallinas ponedoras en Chile, tiene un impacto significativo en el bienestar emocional de las aves. El trabajo comparó gallinas mantenidas en jaulas tradicionales con otras criadas en ambientes libres, ya constatando que las primeras presentan al menos dos indicadores compatibles con estados depresivos, fíjate. Y entre los principales hallazgos, los investigadores detectaron, ¿verdad?, anhedonia, es decir, una disminución de la capacidad para experimentar placer y un bajo estado de ánimo en las aves trasladadas a jaulas, ¿verdad?, tradicionales. Estos cambios se manifestaron especialmente durante los primeros días o semanas posteriores al cambio de sistema. En ese periodo, las gallinas consumieron menos maíz, dulce, un alimento altamente apetecible para ellas, y mostraron una mayor atención frente a posibles amenazas, comportamiento que fue más evidente en los individuos considerados más temerosos, fíjate. Según explicó la pionera en la investigación sobre bienestar emocional de aves, esto, dijo, no nos habla de un profundo problema de bienestar, pues la mayoría de las gallinas ponedoras del país están sufriendo constantemente en estos sistemas, lo que demuestra que hay un problema ético, dijo, y es grave.
La investigación también aborda la relación entre humanos y aves, demostrando que los pollos pueden desarrollar vínculos con las personas cuando reciben un trato amable y respetuoso, fíjate. Mira, qué importante, ¿eh? Bueno, las gallinas felices son las que están al aire libre, pues, ¿eh? Se crían así, pero la inmensa mayoría de las gallinas están en jaulas, lamentablemente, en gallineros. Son las 10:44. 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

Estamos a 12 minutos ya de las 11 de la mañana aquí en los estudios de la Radio Río Claro. Hoy día no tenemos fútbol, ¿eh? Hoy día hay descanso para entrar ya definitivamente a los cuartos de final. ¿Ah? Para olvidarse un poco ahí de todo lo que ha pasado en este mundial hoy, ¿eh? Pero yo creo que, bueno, como dije, hay bastantes situaciones que lamentablemente empañan lo que debiera ser una fiesta deportiva. Entonces, mañana, aquí está la programación para mañana, cuartos de final, a las 4 de la tarde, Francia-Marruecos. ¿Buen partido? Ya. Después tenemos el día 10, el día viernes, España-Bélgica. El día sábado, 11, Noruega-Inglaterra. Haaland. ¿Sí? El 11, a las 17 horas. Y ese mismo día, a las 21, Argentina-Suiza. Ya. Entonces aquí va a ganar Argentina y va a ganar Noruega. Entonces tenían que enfrentarse después. Ah, ya. Mira, esa es la programación que se nos viene para estos días, digamos. Ya el Mundial termina el 19 de julio, ¿ah? ¿Cómo? Francia juega mañana, 9, mañana jueves, a las 4 de la tarde, Francia-Marruecos. ¿Ya? Para que lo agende ahí en tu... Claro. 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Programa que busca mejorar la cantidad y calidad de vida de los vecinos a través de la ejecución de proyectos comunitarios y que en esta oportunidad busca apoyar la puesta en marcha de proyectos en materia de educación. El programa tiene por objetivo promover el fortalecimiento de comunidades educativas en las regiones de O'Higgins, Valparaíso y Metropolitana, mediante el financiamiento de iniciativas que contribuyan al desarrollo integral de los estudiantes a través de proyectos que mejoren el aprendizaje, el bienestar y la convivencia escolar. Ahora, ¿cómo postular? Atención. Hay que ingresar a un sitio www.vecinoemprendedor.cl, fíjate. Las bases se encuentran ahí. Los resultados serán entregados el próximo 27 de agosto a través del mismo sitio web. Y aquí las postulaciones estarán abiertas hasta el 31 de julio para establecimientos educacionales gratuitos y centros de padres de las comunas de Codegua, Doñihue, Graneros, Machalí, Rancagua Rural, dice acá, Rengo, Requinoa, San Francisco de Mostazal, San Vicente de Tahuatahua y La Estrella, en la región de O'Higgins, además de San Pedro, en la región metropolitana, digamos, ¿verdad? Bueno, son las comunas donde está presente la empresa AgroSuper, ¿eh? Faltan 8 minutos para que sean ya las 11 de la mañana. 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Y le quiero recordar, ya estamos a 1:07, queda poco, a las 12, ¿eh? 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Ya,
Vamos a la música.

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12: Son las 11 y 4 minutos.
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5: Estas son las informaciones. A las 10 de la mañana se entregó un nuevo balance por sistema frontal. Pasada las 10 de la mañana de hoy, en dependencias de Senapred, el gobierno realizó un nuevo balance del sistema frontal que afecta al sur de nuestro país. Según el subsecretario Máximo Pavés, se trata de un frente de precipitaciones especialmente intenso, aunque el fuerte son las lluvias ya pasó. A la vez detalló que no existen personas lesionadas, no existen viviendas con una mayor afectación, dijo. La infraestructura pública opera sin problemas y la red asistencial se mantiene atendiendo con normalidad en las zonas afectadas. Pese a ello, detalló que existen 56 viviendas con daño menor, 142 de ellas pertenecientes a las regiones de Los Ríos y 14 en la Araucanía. En esta última región, además, existen 3 personas albergadas, 2 damnificadas. Por su parte, la directora nacional de Senapred comentó que en las regiones de la Araucanía, Los Ríos y Los Lagos, las precipitaciones han alcanzado los 180 milímetros caídos, aunque en ciertos sectores incluso se ha superado dicha cifra. Producto de lo anterior, se han presentado principalmente anegamientos, deslizamientos de tierra y remoción en masa. Profundizando lo dicho por el subsecretario, detalló que existen 3 albergados preventivos en la comuna de Pucón, en la Araucanía. Existen 56 viviendas con daño menor y otro número de casas en evaluación. De todas formas, dijo, se habilitaron albergues en diversas comunas. En la Araucanía han existido cortes de ruta por desbordes de estero y algunos deslizamientos, principalmente en las zonas de Lumaco y Teodoro Smith, al igual que en Tolten. En la región de Los Ríos, por su parte, la principal afectación existe en la comuna de Corral, Valdivia y Mariquina. También han presentado ciertos cortes de ruta. Los puertos de Corral, Valdivia, se mantienen cerrados para embarcaciones menores y toda la región mantiene las clases suspendidas. En la región de Los Lagos, por su parte, existen deslizamientos entre Puerto Varas y Ensenada, por lo que el tránsito está suspendido. En San Juan de la Costa se desbordó un estero que atravesó la calzada. Se mantienen cerrados, además, el Paso Internacional Cardenal Zamoré y el Parque Vicente Pérez Rosales. Para finalizar, las autoridades puntualizaron que, si bien se mantienen trabajando en el drenaje, el sistema frontal continúa afectando al sur de Chile, por lo que podría haber nuevos sectores o viviendas afectadas. Una pausa y luego más informaciones.
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7: El índice de precios del consumidor registró una variación mensual de 0,0% en el mes de junio, según informó esta mañana el Instituto Nacional de Estadísticas. El resultado sorprendió al mercado, que esperaba una caída de 0,3%, de acuerdo con la última encuesta de operadores financieros del Banco Central. Con este resultado, el IPC acumula un alza de 2,8% en lo que va de este año y de 4,3% en 12 meses, acelerándose respecto al 3,9% anotado en el mes de mayo. En el año, la trayectoria del indicador ha estado marcada por un fuerte incremento en marzo 1%, abril 1,3%, mientras que en enero avanzó 0,4% y en febrero no registró variación y en mayo anotó un alza de 0,2%. El INE detalló que 8 de las 13 divisiones que conforman la canasta del IPC incidieron positivamente en el resultado mensual, mientras que 4 anotaron bajas y una no presentó variación. Más noticias en Radio Río Claro luego a las 13:30 horas.
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7: Ya estamos de vuelta, 11 de la mañana con 12 minutos, seguimos avanzando, seguimos pasando la mañana en este día miércoles 8 de julio. Ayer no lo comentamos, un hotel chileno es elegido como el resort número 1 de Sudamérica. No lo comentamos ayer, pues claro, en detalle, digamos. Tampoco comentamos en detalle que los bolivianos aseguran que la marraqueta la inventaron ellos, pues. También lo vamos a comentar más en detalle. Y esto, en esta época del año, es muy preocupante. Fíjate que la humedad en las casas también es un peligro en invierno, fíjate, la humedad. Bueno, el día después, la prensa árabe expresa furia por arbitraje de Argentina-Egipto ayer, que está señalando que ha señalado la prensa egipcia. Luego lo vamos a comentar. Varias cosas que es en nuestra sintonía. Ahora tenemos canciones del recuerdo y vamos a comenzar con Camilo VI. ¿Cómo es el tema? Vivir así es morir de amor.

no hay como lo original, ¿verdad? Claro, porque el original, po. La copia podrá ser muy buena, pero nunca va a ser como el original. Bueno, este tema lo grabó Camilo Sesto hace muchos años, quedó ahí el tema. Y hace poco David Bisbal, que no estoy diciendo que es un mal cantante, no, pero hizo una versión también de este tema, pero no es lo mismo. No es lo mismo, Camilo Sesto, ¿eh? Bueno, vamos con este hotel. Vaya pensando, tal vez, ¿por qué no? Sus próximas vacaciones, pasar en este resort elegido número uno. ¿Vino feriado? El número uno en Sudamérica, fíjate. Está en Chile, ¿eh? A ver, dice, el hotel de Singular Patagonia. Ubicado, ¿sabe dónde? En Puerto Natales. Recibió el reconocimiento al resort número uno de Sudamérica en los Travel World Best 2026. Premios anuales definidos por los lectores de la revista norteamericana Travel. Bueno, el hotel, ubicado a orillas del canal Señoret,

sitio web se señala que sus lectores participan en la elaboración de estos rankings, que son anuales, y sostiene que sus premios figuran entre las clasificaciones más confiables de la industria de viajes. Bueno, este hotel de singular Patagonia se presenta como una base de expediciones para quienes visitan la zona. Desde Puerto Natales, los huéspedes pueden acceder a recorridos por glaciares, fiordos, estancias históricas, montañas y el Parque Nacional Torres del Paine. El reconocimiento fue destacado por Magdalena Genaro. Ella es CEO de Singular Hotels, quien afirmó que la distinción proviene directamente, fíjate, de los viajeros. Este reconocimiento, dice, nos honra profundamente porque proviene directamente de los viajeros. Es también un reconocimiento al trabajo de un equipo que cada día busca compartir la Patagonia de una manera auténtica, respetuosa y profundamente conectada con el territorio, señaló. Los resultados de este concurso fueron anunciados oficialmente el pasado 7 de julio. Además, formarán parte de la edición de agosto de la revista y se publicarán en el sitio web de la publicación. Oye, aquí estoy viendo fotografía, Eduardo. Bueno, esto fue un frigorífico. Fue transformado esto y quedó en este resort que es realmente espectacular. Y fíjate que tiene algo de historia también, porque aquí veo que en la parte inferior, parece, de la construcción, hay maquinaria, ¿no es cierto?, que es, bueno, como museo. Realmente maravilloso, ¿eh? Bueno, si puede ir, vaya, después nos cuenta, ¿verdad? Ya. 11 de la mañana, 21 minutos. Gervasio.

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4: Son las 11 y 31 minutos.
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5: Bueno, estamos de vuelta ya, 11 de la mañana con 34 minutos. Oye, estaba leyendo acá una noticia, un chileno murió, dice acá, murió en combate en guerra de Ucrania, fue grumete de la Armada y viajó a escondida, fíjate, de su familia. La familia de Fabián Fernández Espinosa, joven chileno de 21 años, que participaba en operaciones militares en Ucrania, confirmó su muerte en combate contra las fuerzas rusas. Según relató el medio El Pingüino, su madre, Vanessa Espinosa, Fabián decidió en febrero viajar hasta Ucrania para integrarse como soldado profesional del ejército que combate la invasión rusa, sin contarle, fíjate, a su familia. El viaje a Ucrania fue en febrero de este año para desempeñarse en el ejército ucraniano como soldado. Él siempre decía que era su sueño ir a combatir en una guerra, pero se fue a escondidas de mí, señala la madre. Cuando me comentó alguna vez que quería ir a Ucrania, yo le dije que por supuesto que no. En realidad nadie iba a aceptar una cosa así. Fabián nació el 27 de abril del año 2005 en Punta Arenas. Cursó su enseñanza media en el Liceo Colegio Francés de la comuna y posteriormente su educación media en el Liceo San José. Su familia asegura que desde pequeño tuvo una profunda vocación militar. Incluso el año pasado se integró a la Escuela de Grumetes de la Armada de Chile. Sin embargo, en febrero Fabián les aseguró que viajaría a trabajar al Parque Nacional Torres del Paine, pero no fue hasta allá. Realmente se fue a Ucrania el 14 de febrero y yo recién, dice la madre, me enteré en el mes de abril. Bueno, antes de ir al próximo tema, mire, estoy leyendo acá algo bien interesante. Un doctor chileno, oye, creó una plataforma para obtener gratis órdenes de exámenes médicos. Mira, un médico chileno creó una plataforma web para que los usuarios puedan obtener gratis órdenes médicas, fundamentalmente orientadas a exámenes preventivos de salud. Se trata de miordengratis.cl, Eduardo. Coloca miordengratis.cl. La M con mayúscula, la O también de orden, con digo, mayúscula, y gratis también la G con mayúscula. Lo demás todo en minúscula. miordengratis.cl. Bueno, espacio que permite obtener las órdenes para exámenes como orina completa, glicemia, hemograma, perfil, creatinina, vitamina D, virus del papiloma humano, electrocardiogramas, entre otros. El profesional detrás de la iniciativa es el oftalmólogo Rubén Torres, médico cirujano de la Pontificia Universidad Católica, oriundo de Santiago y radicado en Temuco. El facultativo, además, es docente de la Universidad de la Frontera y trabaja con varios proyectos. El sitio asegura cumplir con las normativas de privacidad, ya que no guarda ni almacena datos personales sensibles, salvo la información básica necesaria para emitir la orden, la que de todas maneras se borra automáticamente después de 30 días. ¿Qué te parece? Ya, y hablemos de la marraqueta, pues, ¿eh? Bueno, nuestros hermanos bolivianos aseguran que la marraqueta la inventaron ellos y quieren que sea patrimonio de la humanidad, fíjate. Mientras en Chile se discute por su nombre real, marraqueta, pan batido o pan francés, en Bolivia buscan que el popular pan sea declarado patrimonio de la humanidad, pues ellos aseguran que la preparación es originaria de Bolivia. Al respecto, un experto mencionó que la consistencia de la marraqueta boliviana es distinta a la que se hace en otros países por el agua y la altitud a más de 3.600 metros sobre el nivel del mar. Según una nota de la agencia EFE, los panaderos bolivianos conmemoraron el pasado lunes, fíjate, el Día de la Marraqueta, también llamada ya pan de batalla, que se elabora en La Paz de forma artesanal, y anunciaron que buscarán que sea declarado Patrimonio de la Humanidad, al ser una parte esencial de la gastronomía y la identidad de la ciudad sede de gobierno. La marraqueta es un pan sin igual, incluso ha pasado fronteras, dijo en ese contexto el dirigente de la Federación de Panificadores Artesanales de La Paz. En Bolivia, la marraqueta fue declarada en el año 2006 Patrimonio Cultural e Histórico de La Paz por la Prefectura Departamental, y en el año 2024 se aprobó una ley municipal con el mismo objetivo. Ahora se buscará una ley nacional para acudir a la UNESCO, para que el mundo entero sepa que la marraqueta es de Bolivia y que representa a todos los bolivianos. Bueno, de acuerdo a lo recogido por EFE, la agencia de noticias, hay distintas versiones sobre el origen de este pan en Bolivia. Una de ellas señala que fue introducido por un panadero griego que llegó en el año 1908 al país altiplánico con su receta. Hay otra versión que atribuye el origen de la marraqueta a dos daneses, doctores en panadería y pastelería, que llegaron a La Paz en la década de 1920. Ahora, sobre su nombre, pan de batalla, también hay distintas versiones, como la que señala que fue uno de los víveres requeridos para alimentar a los soldados bolivianos en la Guerra del Chaco, librada entre Bolivia y Paraguay. Estamos hablando entre 1932 y 1935. Diego Noriega, que es antropólogo citado por la agencia EFE, mencionó que la consistencia de la marraqueta boliviana es distinta a la que se hace en otros países. Por el agua, dice, por la altitud de La Paz, a más de 3.600 metros sobre el nivel del mar, y por el manejo del horno, refectario, con técnicas heredadas de culturas ancestrales, como la Inca, por ejemplo. Bueno, ¿qué le parece? ¿Ya? ¿Es chilena entonces? ¿No es chilena entonces la marraqueta? La inventarían o la inventaron los bolivianos, fíjate. Bueno, y como el tiempo pasa súper rápido, le quiero contar esto también. Y cuidado con esto porque estamos en invierno y fíjate que la humedad en las casas también es un peligro en esta estación del año. Cuando llega el invierno en Chile, muchas familias evitan abrir puertas y ventanas, ¿no es cierto?, para evitar el paso del frío, claro. Sin embargo, aquí el simple acto puede convertir la casa, fíjate, en un ambiente propicio para virus, bacterias y hongos, pues la humedad atrapada, combinada con el frío y la escasa circulación de aire, forman una tríada que eleva de manera considerable el riesgo de enfermedades respiratorias, especialmente en los niños. Con la llegada del invierno, el riesgo no solo se encuentra en la calle, nuestros propios hogares pueden transformarse en el espacio perfecto para desarrollar estas enfermedades. La doctora Mónica Núñez, médico familiar y académica de la Escuela de Medicina de la Universidad Andrés Bello, advierte que la relación entre humedad y salud respiratoria es más estrecha de lo que muchos padres creen. En invierno, dice, la humedad, el frío, la mayor circulación viral se potencian entre sí, lo que aumenta el riesgo de contraer enfermedades respiratorias, especialmente en las edades extremas de la vida y en personas inmunosuprimidas. Dentro de una casa con niveles de humedad elevados y baja temperatura, las mucosas del sistema respiratorio se irritan y se enfrían, lo que reduce la capacidad del organismo para defenderse de las infecciones. Y por otro lado, los hongos, que crecen en las paredes, claro, rincones húmedos, no solo es un problema estético, su principal efecto es desencadenar o agravar alergias o cuadros respiratorios, fíjate. Bueno, es conveniente mantener una ventanita o la puerta un poco entreabierta, ¿no es cierto?, para que circule ahí el aire y no se produzca la humedad. Bueno, vamos a la música, 11:43 minutos.

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5: Son las 11 y 59 minutos.
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0: Claro que sí. Primero, buenas tardes, ¿verdad? Porque ya son las 12 con un minuto. Vamos a empezar. Estamos comenzando ya el programa de los avisos económicos aquí en su radio, Río Claro FM.
1: Patricio te espera, todo es genial.
0: Todo es genial en este programa. ¿Cómo que no, Eduardo? Por favor, dame ánimo. Claro, es genial porque usted llama, pasa su aviso económico, simplemente marca el 972-45-9935 o envía el mensaje a través del Facebook Río Claro FM 885. Sin prisa, calmadito, ¿verdad? Hacemos este programa todos los

0: participa.
1: Claro, participe del programa. Ya tenemos por aquí, Eduardo, el primer llamado telefónico. Digamos primero que hoy es miércoles ya, 8 de julio. No tenemos fútbol hoy día, no tenemos mundial hoy día. Mañana, cuartos de final. Ya queda poco para que termine el mundial. A ver, vamos entonces con el primer llamado. ¿Aló?
2: Aló, buenos días.
1: Buenas tardes ya, pues, ¿eh?
2: Sí. Oiga, y necesito comprar una cocina para 3B.
1: ¿Compre una cocina a gas?
2: Sí, de 4 platos.
1: 4 platos y con las 3B.
2: Sí, porfa.
1: Ya.
2: Mira, llamar al 9958.
1: Ya.
2: Al
1: 9958. 96755.
2: Exacto.
1: Ya, perfecto, muy bien.
2: Muy amable, gracias.
1: Hasta luego. El caballero, primer aviso para el programa de hoy, compra una cocina a gas de 4 platos, llamar al 995-89-67-55. Buenas tardes.
3: Hola, buenas tardes.
1: Buenas tardes.
3: Oiga, tengo una estufa para vender a gas.
1: Vendo...
3: Sí, una marca Schindler.
1: Estufa a gas, ¿ya?
3: Sí, eso con 40.000.
1: Okay.
3: Está en buen estado.
1: ¿Ya? ¿Llamar?
3: Llamar al 72.
1: 972.
3: Sí.
1: 89. ¿Ya?
3: 962.
1: Listo, señor. Gracias, hasta luego. Hasta luego. Él vende una estufa a gas, 40.000 pesos, dijo, ¿eh? Llamar al número 972-89-90-62. Ya, entonces, los avisos económicos a esta hora. A ver, tengo acá, vendo cupo. Claro, cupo. Administrativo, dice, de colectivo urbano Rengo. El derecho, a ver, el cupo, famoso cupo. Quiero que el cupo. Bueno, línea roja, ¿vale? 400.000 pesos. Llamar al 9-58-66-65-02. Buenas tardes.
4: ¿Aló?
1: Buenas tardes.
4: Buenas tardes.
1: Dígame.
4: Vendo una camioneta.
1: Ya.
4: Chevrolet 2001.
1: Ya.
4: En 2.500.000.
1: ¿De dónde llama usted?
4: De aquí de... ¿Cuánto se llama? De Malloa.
1: Malloa, perfecto, muy bien. Está buena la camioneta, obviamente.
4: Sí, ya. En buen estado.
1: Ok. ¿Y llamar a qué número?
4: 96.
1: Ya.
4: 245.
1: Correcto.
4: 83.
1: Sí.
4: 83.
1: Se repite, perfecto, muy bien.
4: Ya.
1: Hasta luego.
4: Gracias.
1: Ya, el caballero vende una camioneta. Es una Chevrolet modelo LUV, año 2001. Vale 2.500.000 pesos. Llamar al 9-62-45-83-83. Son los avisos económicos de la radio Río Claro. ¡Aló!
5: Buenas tardes.
1: Buenas tardes.
5: Quería hacer un aviso.
1: Ya, dígame.
5: Vendo una cafetera.
1: Vendo una cafetera, ¿de dónde llama?
5: O sea, una máquina de café.
1: ¿Máquina de café?
5: Sí.
1: ¿Café, café?
5: Sí, es para cappuccino, premium,
1: galletas. ¡Oye, qué rico! Cappuccino.
5: Moca y ya. Chocolate.
1: Mire, ya.
5: Sí.
1: ¿Y cuánto vale la máquina?
5: En 330 conversable.
1: Ya. ¿Usted llama de qué parte?
5: De acá de Rosario.
1: Rosario, ya. ¿Algo más?
5: Sí, también quiero publicar una barquillera.
1: Vendo una barquillera, ¿ya?
5: Sí, es de 7 sabores.
1: 7 sabores, ok.
5: Sí, está prácticamente nueva. Ya. Esta se vende en 550 conversable.
1: Ok. ¿Ya? ¿Qué más?
5: Eso sería.
1: ¿Llamar a qué número, por favor?
5: Al más 569
1: 2612
5: 8243
1: 8243 43 de Rosario, me dijo, ¿ah?
5: Sí.
1: Ya, pues, muy bien.
5: Ya, muchas gracias.
1: Hasta luego. Bueno, ella dice que vende una máquina para café, cappuccino, todos los sabores, ¿eh? 330 mil pesos vale, y una barquillera para 7 sabores. Esa vale 550 mil pesos. Llamar al más 569-26-12-82-43. Siguiente llamado. ¿Aló? ¿Aló? Buenas tardes. ¿Vamos conectados? ¿Aló? No. Ya, dice acá, buenas tardes, vendo una estufa Toyotomi, modelo ML25, en buen estado, ¿ah? Con mecha nueva, importante la mecha, que esté nueva. Llegar y usar, llamar al 9-97-62, no, aquí estamos, tenemos un número de más aquí, tenemos 2, 4, 6, 8 y 10 números, y son 9 nomás, no sé cuál sacar aquí, pues. A ver si me pueden enviar ahí correcto el número telefónico para yo darlo a conocer, ¿eh? A ver, dice, ¿este es un aviso nuevo? Carpeta azul extraviada con documentos frente al Tribunal de Garantía a nombre de Francisco Orrego Pavés. Si usted la encontró, por favor avise, pues, ¿eh? Al número telefónico 977-97-43-17. Nos escribe Javiera. Ella vende ropa de guaso en perfecto estado. Cómprela ahora, porque si la compra en septiembre va a estar más caro. Pantalón de guaso talla 10, fíjate, en 7.000 pesos. Manta color burdeo, 20.000 pesos. Y otra manta roja, 20.000 pesos también. Llamar al 9-30-21-17-62. ¿Qué queda para el 18 de septiembre? Nada, pues. Nada, nada, nada. Ya, ahora me envían el teléfono de la Toyotomi, ¿eh? A ver, se vende, dice acá, una estufa Toyotomi, ¿no es cierto? Con la mecha nueva. Llamar al 9-76-20-76-22. Buenas tardes.
0: Buenas tardes.
1: Dígame.
0: Llamo en San Vicente.
1: Ya, cuénteme.
0: Mire, por encargo, vendo una bicicleta de esos de triciclo.
1: ¿Vendo bicicleta?
0: Sí, de esas de triciclo.
1: Ah, ¿es un triciclo entonces?
0: Sí, pero no, de esas bicicletas que tienen tres.
1: Sí, pues un triciclo.
0: Sí.
1: Ya. ¿Eso es eléctrica?
0: No.
1: ¿No?
0: No.
1: ¿Con motor?
0: Bueno,
1: ¿pedal? Ah, pedal, un triciclo tradicional.
0: Sí.
1: Ah, perfecto, ya.
0: Esta va a vender, bueno.
1: ¿Cuánto?
0: Ya me dio precio.
1: ¿Cuánto vale?
0: Me dijeron que la vendiera en 150.
1: Ya, 150 mil, ok.
0: Sí, es que mi hermana se fue de Santiago.
1: ¿Ya?
0: Y ya no la usa.
1: Claro, no se llevó el triciclo.
0: Claro, lo dejó acá.
1: Ya, perfecto. ¿Algo más?
0: No, no es más.
1: ¿Llamar a qué número?
0: A ver, este número, por favor, el 93
1: 18 40 615, de San Vicente de Tahuala.
0: Sí, conversando el precio.
1: Muy bien.
0: Gracias.
1: Hasta luego.
0: Hasta luego.
1: Oye, la preguntita, ¿a la FIFA le conviene que siempre gane Messi? Oye, lo que dijo el técnico de Egipto, ¿ah? ¿Para qué nos invitan? Claro, si va a ganar siempre Argentina, ¿para qué invitan al resto? Muy molesto el técnico de Egipto, ¿ah? Creo que no corresponde. Pero bueno, el fútbol. Están correcto, muy correcto el tipo. Están pidiendo seriamente que se vaya Infantino, ¿ah? Porque ya cumplió ya, po. Y además que Messi ya no va a seguir jugando en los mundiales, entonces es el momento para que se vaya, Infantino. ¿Ah? Hay elecciones, claro. Sí, correcto. Pero yo creo que no va a seguir, ¿ah? No va a seguir. Vamos a ver qué. Bueno, es que el maletín aquí también juega un papel importante, el maletín, pues, ¿ah? Obvio, po. Un maletín aquí con euros o dólares. Entonces todo cambia ahí, pues, cuando aparece el maletín, dicen algunos, ¿ah? ¿Eh? ¿Aló?
6: ¿Aló, buenas tardes?
1: Buenas tardes.
6: Mire, quisiera poner un avisito, por
1: ya,
6: favor.
1: Ya, perfecto.
6: ¿Se vende lavadora automática?
1: ¿De dónde nos llama usted?
6: de acá, de Rengo.
1: Ya, vendo lavadora automática.
6: Sí, es de 9 kilos.
1: Lavadora automática, ¿ya?
6: Un equipo con 3 parlantes.
1: ¿Un equipo musical, señora?
6: Sí, sí, sí.
1: ¿Tiene 3 parlantes?
6: Sí, no son tan grandes, pero no tiene... Está todo bueno.
1: ¿Ya?
6: Y lo otro que se vende es una estufa que yo hace poco puse, un aviso, una estufa Amesti.
1: ¿Amesti?
6: Sí.
1: ¿Ya?
6: Está en buen estado, con los tubos y todo, esa, se bajó de precio, está vendiendo la 230.
1: ¿Ya?
6: Y la lavadora está 100 y el equipo está a 50.
1: Ok. ¿Llamar a qué número?
6: Llamar al 974.
1: 974.
6: 64 0095.
1: Muy bien.
6: Muchas gracias, don Patricio.
1: Hasta luego. Ella dice que vende una lavadora automática, un equipo musical que tiene 3 parlantes y una estufa Amesti. Llamar al 974-64-0095. Ya, a ver, dice acá, vende una parrilla nueva. Mira, pensando ya en el 18, en el asadito, pues del 18, una asadera, dice acá. Llamar al número 954-29-71-23. Marque usted, si necesita pasar un aviso de compra, venta o arriendo, el número 972-45-9935. Buenas tardes.
7: Buenas tardes, Patricio.
1: Buenas tardes.
7: Hola, don Francisco, estoy llamando de Santiago.
1: ¡Hablo con don Francisco! No le puedo creer. ¿Y dónde está la modelo?
7: El primo.
1: ¿De Santiago me está llamando?
7: Claro, si lo que pasa es que yo tengo casita en Rengo y siempre escucho el programa y entonces me mantiene ocupado, entretenido en su programa. Me parece que es bueno.
1: ¿Ya, pero usted es renguino?
7: No, soy talleno.
1: Talleno,
7: pero vivo en Rengo continuamente.
1: Ay, ¿por qué vine para acá? ¿Tiene familiar acá?
7: No, tengo allá en la casita que está viviendo mi hija en este minuto.
1: Ah, en Rengo. Ah, perfecto, ya. Ya, mire que bien, ya.
7: ¿Y qué es? ¿Cuál es un aviso?
1: ¿Ya?
7: A la gente que le interesa la bicicleta.
1: ¿Vendo?
7: Tengo dos bicicletas pisteras.
1: Vendo bicicleta, dos bicicletas.
7: Dos bicicletas pisteras.
1: Pisteras, ¿ya?
7: Una de la Segunda Guerra Mundial.
1: Ya, ¿en serio?
7: Pues sí, lo que pasa es que yo tengo un taller de bicicleta aquí, entonces la quiero vender.
1: Ya, perfecto.
7: Incluye el bombín de la época.
1: ¿Ah?
7: Incluye el bombín de la época del año...
1: ¿Bombín? Ah, va con un bombín. Ya.
7: Claro, esa es pistera. Y la otra pistera es con manubrio paloma.
1: Ya, tipo paloma.
7: Claro.
1: ¿Ya?
7: Que me llamen los interesados.
1: No es pinche paloma. No.
7: Manubrio paloma, eso.
1: Ya. Oiga, ¿y que llamen a qué número?
7: Al 95.
1: 95.
7: 64.
1: 64.
7: 66.
1: 66.
7: 732.
1: Oiga, ¿y en qué comuna de Santiago vive usted?
7: Puente Alto.
1: Puente Alto.
7: No es Puente Alto, es Puente Alto.
1: Puente Asalto. Ya, el teléfono es el 956-46-6732, ¿verdad?
7: Claro.
1: Ya, lo noté correcto. Ya, pues, estimado, un gusto escucharlo, que nos llame de Puente Alto, pues.
7: Ya, pues.
1: Ya.
7: Estamos
1: al habla. Muchas gracias a usted por llamar. Mira, de Puente Alto, Santiago, región metropolitana. Puente Asalto, dijo. ¿Así le llama? Bueno, vende dos bicicletas, caballero, son antiguas. Pistera, llamar al 956-46-67-32. Vamos con el siguiente llamado. ¿Aló?
8: Hola, buenas tardes.
1: Buenas tardes.
8: Quería publicar un aviso.
1: ¿Ya?
8: Mire, mi nombre es Francisco.
1: ¿También? Oye, pero Francisco llamó de este programa.
8: Puro Pancho.
1: Puro Panchito nomás. ¿Y usted
8: sí,
1: llama de qué parte?
8: De San Vicente de Tamatagua.
1: ¿Ya? ¿Qué necesita?
8: Mire, necesito vender vendo un vehículo Chevrolet Spark GL.
1: Vendo, un momentito, un Chevrolet Spark modelo
8: GL.
1: GL, año
8: 2011.
1: Ya.
8: En 2,5 millones.
1: 2,500,000.
8: Sí.
1: Ya.
8: El vehículo está súper bueno.
1: Ok.
8: De caja, de motor y todo lo demás.
1: Ya.
8: Ya. Llamar al número.
1: Sí.
8: 947-84-84-79-11.
1: ¿Cómo está el tiempo allá en San Vicente hoy día? ¿Está nublado?
8: Sí, está nublado y helado.
1: helado, ¿ah? Ya, sí, perfecto.
8: Pero yo lo mantengo calentito, sí.
1: ¿Por qué?
8: Porque soy de cuerpo caliente, güey.
1: ¿Es de cuerpo caliente, sea?
8: Sí, pues ando en puro bolero aquí.
1: No, cuídese, cuidado.
8: Sí, ¿ah? Sí, hay que cuidar, no, sí, hay que cuidar.
1: Ya, listo, ya, bien. Hasta luego, sí, caballero de cuerpo bueno. caliente.
8: Ya.
1: Pero él lo dijo, ¿no? Sí, él lo dijo. Claro, ¿cómo? No, Eduardo, no puedo decir eso. Se vende un auto Chevrolet modelo Spark GL, año 2011. Llamar al 947-84-7911, fíjate. A ese número hay que llamar, ¿eh? Ya, los avisos económicos de la Radio Río Claro a esta hora. El número que tienen que marcar es el 972-459935. Un saludo cariñoso para quienes nos están escuchando acá en Rosario, Requinoa, en Coinco, Coltauco, Mayoa, Quinta, Peumo, San Vicente, San Fernando, Chimbarongo y en tantos lugares, ¿eh? Mayoa, por supuesto, Mayoa. ¿Aló? Quinta de Tilcoco, ¿aló?
9: Aló, buenas tardes.
1: Buenas tardes, ¿usted de dónde llama?
9: De aquí de Rengo.
1: De Rengo, ¿ya?
9: ¿Sabe qué? Quería vender algo.
1: ¿Qué?
9: Una asadora.
1: ¿Vende?
9: ¿O vendo?
1: ¿Vendo?
9: Sí, vendo una asadora.
1: Ah, ¿sobadora?
9: Sí.
1: Sobadora.

0: industrial.
1: Sí, por favor.
0: Ok. ¿Cuánto vale, señora?
1: Vale 300, pero la dejo en 200.
0: 200 mil pesos vale ya. Sí. ¿Eso nomás?
1: Sí, eso nomás.
0: ¿Llamar a qué número?
1: Al
0: 89.
1: 73.
0: 44-48. Muy bien.
1: 54-48.
0: Ah, 54-48.
1: Sí.
0: Ya, señora. Muy bien.
1: Ya, muchas gracias. Hasta luego.
0: Ya, hasta luego. Ya, entonces, ella vende una sobadora industrial. La vende en 200 mil pesos. Llamar al 989-73-54-48. Buenas tardes.
2: Buenas tardes, don Patricio.
0: ¿De dónde llama?
2: De acá de Rengo.
0: ¿Ya?
2: Mire, necesito dos avisitos. Uno, ¿ya?
0: ¿Sí?
2: Busco trabajo.
0: ¿Se ofrece como asesora de hogar?
2: Sí, tres veces a la semana.
0: ¿Ya?
2: Y también tengo ropa para las personas que vienen en la feria, la vendo, son como siempre, anda.
0: ¿Ya?
2: En 20 mil pesos.
0: Ok.
2: Llamar al 990
0: 45 58 ya 39. Perfecto, muy bien,
2: muy amable, muchas gracias.
0: Hasta luego. Ella se ofrece para trabajar como asesora del hogar tres veces a la semana y vende ropa para las personas que venden en la feria, son como 100 prendas, dijo. Llamar al 990 45 58 39. Estamos en la hora de los avisos económicos, ¿ah? El teléfono al cual ustedes pueden llamar es el 972, el número, ¿ah? 972-45-9935. Y voy a comentar algo, ¿verdad?, que es bien importante, ¿ah? Que es muy importante para que podamos colaborar, pues, ¿ah? Podamos colaborar con un músico renguino, ustedes lo conocen muy bien, ¿verdad?, y está él atravesando por un momento complicado. Carlitos Maturana, fíjate, ¿ya? Músico, ¿ah? Él, además que tiene acá un local de instrumentos musicales, en fin, equipos de sonido, en fin. Entonces, para él hay un bono de cooperación, ¿ya? Está con una enfermedad complicada, ¿no es cierto? Tiene que hacerse una intervención quirúrgica. Y bueno, no están los recursos, ¿ah? Cuando esto pasa así de la noche a la mañana, en que te dicen a ti que hay que operar, si vale tantos millones la operación, es complicado. Bueno, entonces hay un bono de cooperación, fíjate, cada aporte, por pequeño que sea, nos acerca a su recuperación. Necesitamos de su solidaridad para reunir los fondos y costear la operación que necesita nuestro padre. Su aporte permitirá costear la operación, exámenes, tratamientos, medicamentos, gastos asociados. Y fíjate que tengo acá la cuenta RUT de la, si alguien quisiera directamente colaborar, yo la voy a entregar aquí, nombre Carlos Maturana Jara, ¿ya? Carlos Maturana Jara. Cuenta, dice, vista chequera electrónica, Banco Estado, número de la cuenta 39 17 04 43 181, RUT 17 958 080-8. Repito, dice acá. Entonces, cuenta vista, chequera electrónica, Banco Estado, número de la cuenta, anótenlo, 391-70-44-3181, RUT 17-958-088-8, ¿eh? Gracias por su aporte, por ser parte de esta lucha, por tu apoyo incondicional para Carlos Maturana, ¿eh? Y mucho ánimo, Carlito, para que pueda superar ahí toda la situación que está viviendo, ¿eh? Ya, vamos con el siguiente llamado. ¡Aló!
3: ¡Aló! ¡Buenas tardes!
0: ¡Buenas tardes!
3: ¿Sabe que llamaba para ofrecer una vaquilla a la venta?
0: ¿Una vaquilla?
3: A la venta,
0: ya, sí. ¿De dónde?

0: llama usted?
1: De aquí de Puente Limahue.
0: ¿Y ahí cómo está la vaquilla?
1: Bonita, grande.
0: ¿Bonita, grande, bonita?
1: Gordita, sí.
0: ¿Gordita? Ya, perfecto. ¿Y cuánto vale la vaquilla?
1: 600 mil.
0: Ya, 600 mil pesos vale, ¿ah?
1: Sí.
0: Ok. ¿Llamar?
1: Al 50.
0: 950.
1: 72. 55.
0: Ya.
1: 67.
0: Perfecto, muy bien.
1: Muchas gracias.
0: Hasta luego. Ya la señora dijo, señorita, vende una vaquilla. Está muy bonita la vaquilla, dijo, ¿ah? Ya, vale 600 mil pesos. Llamar al 950-72-55-67. Los avisos económicos de la radio Río Claro. Vendo cuatro neumáticos 225-65-R17. El valor 40 mil pesos, está en buen estado. San Fernando, esto, llamar al 975-98-93-88. Ya, por aquí tengo más avisos en el Facebook. Ya, don Juan Manuel Valenzuela vende una motosierra. ¿La 310 parece? Claro. Llamar al 988-95-1081. Me queda la duda si son 310 mil pesos o modelo 310. Consulten ahí en ese número. Repito, 988-95-1081. Ya, otro aviso acá dice, buenas tardes, necesito comprar un galletero. Tamaño chico o mediano, ¿eh? Llamar al 97149-1001. Vendo de ocasión 18 cajas de cerámica, fíjate, de 34 por 58 centímetros. Llamar al 995-94-49-62. Ya, este parece que lo pasamos el otro día. Ropa del Colegio Asunción, hay polar, polerón, buzo, zapatos de seguridad también para mujer, número 38. Por esto, llamar al 986-46-5111. Buenas tardes.
2: Buenas tardes, Patricio Carlos Jorquera.
0: Buenas tardes.
2: Habla con su amigo Mollita Mati.
0: Sí, pues ¿cómo está usted?
2: Bien, quiero mandar un saludo de cumpleaños a mi tía.
0: ¿A la tía, Iris?
2: Iris Matu Miranda.
0: Ya, está de cumpleaños hoy día.
2: Sí.
0: Perfecto, pues. Que lo pase bien, pues.
2: Sí.
0: Un saludo ahí de su sobrino Regalón.
2: Sí, ya.
0: ¿Ah? Ya, pues, Mollita, muchas gracias.
2: Ya.
0: Chao.
2: Ya.
0: Bueno,
2: chao.
0: Para doña Iris Matu, ¿no es cierto? Que está de cumpleaños hoy día y aparte ahí de su sobrino. ¿Ah? Y es regalón, pues sí. Ya, a ver, dice acá lo siguiente, ¿ah? A ver, busco trabajo, dice acá, puedo hacer aseo en oficina o consulta médica en jardín infantil, disponibilidad inmediata. Llamar al 976-20-76-22. Los avisos económicos de la radio Río Claro. Ya son las 12:28 minutos. Pasó ya la primera media hora del programa. Hacemos la primera pausa comercial, pero ya regresamos.
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9: www.rioclarofm.cl le indica la hora. Son las 12 con 38 minutos.
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0: de buen taller para que usted siga llamando, participando de este programa, Los Avisos Económicos de la Radio Río Claro.
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0: El número al cual tiene que llamar para pasar un aviso es el 972-45-99-35.
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0: Ya, estamos de vuelta. Oye, quiero comentar, bueno, mañana juega Francia con Marruecos, ¿ah? Francia, una selección de primer nivel, ¿no es cierto? Se supone que tendría que ganarle, ¿no es cierto?, a Marruecos, jugar luego con Argentina, tal vez, en fin. Entonces los argentinos como que no quieren jugar, parece, con Francia, ¿vo? ¿Ya? Y lo que llama la atención es que mañana se ha designado el trío arbitral y todos los muñecos que tienen que ver con el arbitraje. Claro, porque están los tres árbitros, hay dos más que están como ayudantes de línea, que llaman, más el VAR. Y cosa curiosa, po, mañana van a ser todos argentinos, cosa que no se da habitualmente esto. Claro, porque en el VAR hay, qué sé yo, no sé, pues hay tres de distinta nacionalidad. Y los árbitros también, claro. Pero ¿por qué mañana van a ser todos argentinos? Está reclamando, ¿eh?, el técnico de Francia. ¿Cómo es posible esto? ¿Ya? Claro, porque Francia podría ser posible rival de Argentina. Y los argentinos no quieren jugar con Francia. Tienen miedo, ¿verdad? Entonces, ¿por qué los árbitros mañana van a ser todos argentinos? No debieran, en esta ya fase, cuartos de final, los árbitros, la gente que está en el VAR, no debieran ser árbitros de las selecciones que están jugando o van a jugar los cuartos de final. Deberán ser otros árbitros de otros países que no tengan mayor interés, digamos, en continuar en esto. Por lo tanto, eso también está llamando la atención y está molestando mucho. Bueno, la FIFA, pues, la señora FIFA. ¿Aló? Teníamos un llamado ahí, vamos a ver si lo recuperamos. ¿Ah? ¿Aló?
2: ¿Aló?
0: Buenas tardes.
2: Buenas tardes, señor.
0: Dígame.
2: Vendo una bicicleta para ejercicio.
0: Vendo bicicleta para ejercicio, ¿ya?
2: Sí, y una estufa eléctrica.
0: ¿Y una estufa? ¿De dónde llama usted?
2: De Esmeralda.
0: Esmeralda, ya, perfecto. ¿Algo más?
2: Eso no va, señor.
0: ¿Y llamar a qué número?
2: Llamar.
0: ¿Sí? ¿Al que tengo acá?
2: Sí,
0: ya,
2: sí.
0: El 988-53-92-95. ¿Sí?
2: Sí, el ya, mismo, señor.
0: Muy bien.
2: Muchas gracias.
0: Hasta luego. Ya, entonces se vende bicicleta para ejercicio, una estufa eléctrica, dijo el caballero. Llamar al teléfono 988-53-92-95. Buenas tardes.
3: Buenas tardes. ¿Cómo te tan amable de repetir el número de la persona que vende una estufa Toyotomi?
0: Eso fue en el Facebook. A ver, deje buscarlo acá, ¿eh?
3: Por favor.
0: ¿Usted de qué parte nos llama?
3: Rengo.
0: Rengo, ya. Por aquí tiene que estar la estufa Toyota. Aquí está el número, sí, señora.
3: Ya.
0: 9.
3: Ya.
0: 76.
3: Ya.
0: 20.
3: Ya.
0: 76.
3: Ya.
0: 22.
3: Muy gentil, ya. Muy amable. Gracias, una buena tarde.
0: Igualmente, hasta luego. ¿Aló? ¿Aló? No, si era la señora. Claro, tengo que cortar a ello, ¿eh? Bueno, nos escribe Yesenia Moreno. Ella vende un furgón Kia Vesta. Le puso bestia aquí, es una bestia de vehículo. Ya, es un Kia Vesta Gran 3.0, 15 pasajeros. Año 2004, 4.200.000 pesos. Llamar al 954-53-34-72. Los avisos económicos de la Radio Río Claro. A ver, ¿qué más tengo por acá? El teléfono está disponible. Aquí tengo llamado. Buenas tardes.
4: Hola.
0: Buenas tardes.
4: Buenas tardes.
0: Dígame.
4: Vendo una motosierra.
0: Vendo motosierra.
4: Escuerna 55.
0: A ver, espérese, motosierra es de la marca Escuerna
4: 55.
0: 55, Escuerna, ¿ya?
4: Vale, $300,000.
0: Bajar el volumen de la radio, por favor. Ya, $300,000 vale.
4: Sí.
0: ¿Llamar a qué número?
4: 96.
0: 245.
4: 83.
0: Ya.
4: 83.
0: Se repite, muy bien, señor. Gracias.
4: Mismo, oiga, ¿ah? Aló.
0: Sí.
4: El mismo que le llamé por la camioneta, se lo dudo antes, por favor.
0: Sí, sí, me acuerdo, los 83, ya. 83. Ya, listo, hasta luego.
4: Ya, muchas gracias.
0: Por ya. Eso. Bueno, ahora donde el caballero una motosierra Escuerna, la 55, $300,000 vale. Llamar al 962-458383. Dice acá, permuto un cilindro de gas vacío por un teléfono en buen estado. Llamar al 965-02-1578. Ya, se vende acá, dice, un auto, un Spark LT, año 2014. Tiene aire acondicionado, fíjate, transferible de inmediato. No. A ver, ordenémonos aquí. Papeles al día del auto, claro. También vendo un aire acondicionado portátil. Ya, un colchón anti-escara. Una lavadora. Llamar al 981-93-93-84. Ya, otro aviso. A ver. Vamos con el teléfono. Aquí tengo otro aviso, ¿ah? Se vende ropa de guagua, recién nacida de niña y zapatillas número 28. Ropa para niña, más grande, dice, todo en excelente estado. Soy de Rengo. Me pueden llamar al número 956-84-91-98. Buenas tardes.
3: Don Patricio.
0: Buenas tardes.
3: ¿Quieres poner un aviso?
0: Sí, le escuchamos.
3: Mire, se vende auto Chevrolet Fai.
0: ¿Un Chevrolet Spark?
3: Fai.
0: Fai.
3: Fai.
0: Ah, Fai. Chevrolet Fai. Fai, ya. Sí.
3: Año 2012. Color celeste.
0: Celeste, ya.
3: Sí, para recién ajustado, muy bien cuidado.
0: Ya.
3: Con todos sus papeles al día.
0: Ok.
3: Valor 3.400.000 conversables.
0: 3.400.000, vale, ya.
3: Sí. Y llamar.
0: ¿A qué número?
3: Al 951.
0: 951.
3: Sí. 12.
0: 12.
3: 16.
0: 16.
3: 86. Sí.
0: Ya, perfecto.
3: Muchas gracias.
0: Hasta luego. Ya, entonces dice que vende un auto, es un Chevrolet modelo Sail, 2012, $3.400.000. Llamar al 951-12-16-86. Se vende, aquí dice, a ver, se venden dos estufas láser, dice, en excelente estado, 2 meses de uso, una grande y una más pequeña. Una vale $300,000, la más grande, por supuesto, y la otra vale $200,000. Llamar al teléfono más 569-99-75-11-96. Buenas tardes.
5: Hola, buenas tardes.
0: Buenas tardes, dígame.
5: Quiero pasar un aviso.
0: ¿Ya?
5: Arriendo casa en Caracoles.
0: A ver, se ofrece un arriendo.
5: Se
0: ofrece en arriendo una casa en Caracoles. ¿Y en qué vuelta número?
5: Cerca del cerro.
0: Ya, perfecto, muy bien. ¿Y cuánto vale el arriendo?
5: Conversable, eso, cuando las personas llaman, ahí se da más información.
0: Ya, ¿llamar entonces?
5: Al 961.
0: 59
5: 18
0: 29 29. Ok, Hasta luego, ¿eh? Hasta luego. Se arrienda una casa en Caracoles, dijo ella. Más información en el número 961-59-1829. 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Vamos con el siguiente llamado. ¡Aló!
6: ¡Aló! Buenas tardes, don Patricio.
0: Buenas tardes, ¿de dónde llama?
6: De la Esmeralda, lo estaba llamando para saludar a una persona muy importante para mi hija.
0: Ay,
6: es mi nieto.
0: ¿Es su nieto? ¿Y cómo se llama el niño?
6: Se llama Emiliano Guerrero Fuentes.
0: ¿Y qué? ¿Está de cumpleaños hoy día?
6: Sí, hoy día está de cumpleaños, cumple 11 añitos.
0: ¡11!
6: Claro.
0: Oiga, y es colocolino, ¿no?
6: Era colocolino, digo, porque el papá de él es colocolino, pero a muerte yo soy del abuelo y muerte igual.
0: Oh. Estamos mal, entonces.
6: estamos mal en el jugando ahora, pero estamos bien igual.
0: Ya, perfecto. ¿Está escuchando Emiliano, no?
6: No, está en el colegio, yo estoy en el trabajo, yo lo ya, escucho todos los días, y me da un espacio para escucharlo, lo odio.
0: Oye, qué bueno. Oye, ¿y usted es su primer nieto, único nieto?
6: No, tengo tres. Tengo una niña de 19 años, una nieto de 12 y el de 11 ahora que cumplió.
0: Ya, pero este es el más chiquitito, el más regalón, parece, ¿eh?
6: Claro, está conmigo, lo vi nacer, bueno, todo lo vi nacer.
0: Qué bueno.
6: Pero lo vi todos los días, lo veo levantarse, acostarse, despierto, así que...
0: Perfecto, el único problema es que es de la Chile nomás, pues ese problema.
6: No, pero muy buen equipo también. Ah, ya, yo lo amo mucho, oiga, yo creo que el abuelo no mire lo que ama a los nietos.
0: Claro. Ya, pero bonito llamado suyo para saludar a su nieto Emiliano, ¿ah?
6: Ya, don Patricio.
0: Ya, hasta luego.
6: Hasta luego, muchas gracias.
0: También recibimos saludos aquí en este programa. Mira, el Tata ahí saludando a su nieto Emiliano. Mira, Eduardo. Mira la PRI, Eduardo. La tengo cerquita aquí. Mira, algo se ve ahí en la transmisión. PRI. Ya. Eduardo no estaría ahí. Bueno, se vende aro de luz. Mírala, por favor, mírala. No. Es un huracán. ¿Por qué? ¿Por qué? ¿Por qué, Eduardo? Pero mira, es una muy buena conductora de televisión. No, por favor. Bueno, ya, se vende aro de luz en perfecto estado, 5.000 pesos. Llamar al 928-27-88-30. ¿Ya? A ver, ¿qué más tenemos acá? Este otro aviso, esto lo pasamos por eso, ¿no? Se vende un terreno de 6 hectáreas a 20 minutos de Villarrica, con vista al volcán y hermosos paisajes. Interesados, llamar al 950-25-79-45. Ya tenemos llamado. ¡Aló! Se cortó. A ver, se regala, oye, gravilla y arena, fíjate. Se regala. Llamar el número 9-29-45-31-31. Vendo gamelas. Se venden gamelas. Llamar el 9-74-83-66-57. Buenas tardes.
7: Don Patricio.
0: Dígame.
7: Quiero poner una visita, don Patricio.
0: ¿De dónde me llama?
7: De la comuna de Malloa,
0: Patricio. Malloa, dígame.
7: Sí, vendo dos rieles del ferrocarril.
0: ¿Y dos rieles.
7: Dos rieles del ferrocarril de 2,50 metros de largo.
0: Ya.
7: A 40,000 pesos cada uno conversado, don Patricio.
0: 40,000 cada uno. Dos sí, rieles de ferrocarril, ya.
7: Y además, don Patricio, ¿mm? Una batería de 12 amperes.
0: Batería, momentito, de 12 amperes ya.
7: Seminueva.
0: Ya.
7: 40,000 pesos conversable también.
0: Ok.
7: Y también una máquina desgranadora de maíz manual.
0: A ver, un momentito. ¿Máquina desgranadora?
7: Sí, desgranadora de maíz.
0: De manual. Maíz manual.
7: 100% operativa, don Patricio.
0: Ya.
7: 100,000 pesos conversable también.
0: Ok, muy bien.
7: Pues ya. Todo esto llamar a don Mauricio del Estadio Mayoa.
0: Ya.
7: Al número 9.
0: 9.
7: 32 64
0: ya
7: 83
0: ya
7: 79, don Patricio.
0: Listo, don Mauricio.
7: Gracias, don Patricio. Hasta luego, don Patricio.
0: Ya, el caballero ahí vende en Mayoa, entonces. A ver, estos dos rieles de ferrocarril, 2,50 metros de largo, 40,000 pesos cada uno, una batería de 12 amperes y una máquina desgranadora de maíz manual. 100,000 pesos vale la máquina. Llamar al 9 32 64 83 79. María Isabel Salazar Silva, ella vende una salamandra en 60,000 pesos. También tengo una estufa eléctrica, digamos, y por esto tienen que llamar ustedes al número 9 82 31 95 79. Ya, avisos económicos. En la radio Río Claro se vende otro vehículo acá, es un furgón Kia Vesta, este es 2.7, año 2000, impecable. El teléfono al cual llamar es el 9 47 55 50 65. Ya, estamos a 3 minutos de las 13 horas. Un llamado más antes de la pausa. Se vende una camioneta Chevrolet Loop, doble cabina, año 99, 2.2 el motor. Todos los papeles al día, el precio, a ver, 3,500,000 pesos. Llamar el 9 34 27 72 92. Buenas tardes.
8: Buenas tardes, don Patito.
0: Dígame.
8: Más que nada es por un dato que quiero.
0: ¿Qué dato
8: alguna alguna persona que tenga conejos de esos que cazan?
0: ¿Usted compra conejos?
8: Perro, yo compro.
0: ¿Compra conejo? Para
8: conejo.
0: Para
8: una persona que come solamente esas cosas silvestres, nada de carnicería.
0: Ah, pues ya, perfecto. Se compran conejos para sí, consumo, digamos.
8: Para consumo.
0: Ya, ok.
8: Sí, para consumo.
0: ¿Y llamar a qué número?
8: Al 9902 22 22 889.
0: ¿Te llamo de Rengo?
8: De Rengo.
0: Ya, aquí le pedimos los conejos para consumo, no se preocupe.
8: Sí, ya. Muchas gracias.
0: Hasta luego.
8: Hasta luego.
0: Ya, la señora compra conejos para consumo. Llamar al 9 90 22 28 89. Hacemos la segunda pausa comercial, ya volvemos.
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5: 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Le indica la hora. Es la 1:05.
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0: Estamos de vuelta para continuar con el programa de los avisos económicos aquí en la Radio Río Claro. Las 13 horas con 7 minutos. El teléfono está disponible. Marquen el 972-45-9935. Oye, la situación en el sur es bastante complicada. Fíjate que Corral acumula 380 milímetros de agua caída en tan solo 36 horas, fíjate, qué harto, ¿eh? Bueno, el meteorólogo Eduardo Sáenz afirmó que la gran cantidad de lluvia caída en la comuna de Corral, región de Los Ríos, ha superado con creces los pronósticos que se manejaban desde la semana pasada. Si bien en ese entonces se hablaba de precipitaciones que multiplicaban casi por 4 o por 5 lo que debiese generar normalmente en la zona, el profesional señaló que una nueva mañana, sobre todo en el borde costero, que sorprende, dice o dijo, la cantidad de agua. Habíamos calculado, dijo, que en algunos sectores los rangos podían estar entre los 100 y 200 milímetros. Pero, por ejemplo, en Corral, agregó, donde si bien es cierto que bajó la intensidad de la lluvia, llevan acumulado 380 milímetros, o sea, casi en 36 horas, dijo, un día y medio, cayó más de lo que cae en Santiago en un año completo, fíjate. Impresionante esto, ¿ah? Bueno, vamos con el siguiente llamado telefónico. ¡Aló!
1: Aló, hola, buenas tardes.
0: Buenas tardes.
1: Mire, sabe que llamaba para dar un aviso.
0: ¿Ya?
1: Mire, lo que pasa es que yo tengo una tortuga para la venta.
0: ¿Vendo tortuga?
1: Sí, es semiacuática.
0: ¿Semiacuática?
1: Sí.
0: ¿Y cómo se llama la tortuga?
1: No tiene nombre.
0: ¿Pero por qué no le has puesto nombre?
1: Porque está a la venta, es de orejas rojas.
0: ¿De orejas rojas, ya?
1: Sí.
0: Mira.
1: La vendo en 45.000.
0: ¿Ya?
1: Pueden llamar al número 928.
0: ¿Ya?
1: 94-73-13. Yo soy de Pelequén.
0: De Pelequén, perfecto. Aquí lo reiteramos, sí.
1: Ya, muchas gracias.
0: Ya, hasta luego. Ella vende una tortuga con orejas rojas, dijo, oye. Llamar al 928-94-73-13 de Pelequén. Ya, se vende una salamandra, 60 mil pesos. También tengo una estufa. Esto lo pasé, pues llamar al 982-31-95-79. Ya, vamos con otro aviso nuevo acá. Aquí nos llegó otro. Dice, vendo moto eléctrica con su cargador, 120 mil pesos. También se vende un fogón que tiene dos quemadores en 12 mil pesos y un velador. Llamar al 9-6130-1683. Vamos con otro llamado telefónico. ¡Aló!
2: Hola, buenas tardes.
0: Buenas tardes.
2: Quería poner otro avisito.
0: Sí, y escuchamos.
2: Mire, tengo vinilos de esos de 45.
0: Vendo discos de vinilo.
2: Sí, de 45. Okay. A 200 pesos cada uno. Debo tener unos 80 más o menos.
0: Vendo 80 discos de vinilo, ¿ah?
2: Sí, más o menos. A 200 pesos cada uno.
0: ¿Son de 45?
2: De 45.
0: ¿Y qué música tenemos ahí? ¿Qué intérprete había?
2: Hay de todo.
0: Ya. Ya.
2: Está mateadito.
0: Ya. Pero, ¿cómo qué, po? ¿Artista chileno?
2: Sí, artista chileno. Cumbia, sonora.
0: Ya, perfecto. Muy bien. ¿Eso nomás?
2: Y tengo un chuico de 15 litros.
0: ¿Un chuico?
2: Sí, vacío, obviamente.
0: Claro, se lo tomaron ya.
2: Ya, de hace años.
0: Ya, perfecto.
2: Así que ese chuico está con canastillo, está impecable, aquí gente que lo quiere de adorno.
0: De adorno, claro, claro.
2: En 15 mil.
0: Ya, ok.
2: Y mi número es...
0: Sí.
2: El 9...
0: 55...
2: 34...
0: 34...
2: 2255.
0: ¿De dónde llama usted?
2: De acá de Rengo.
0: Rengo, perfecto, señor. Gracias.
2: Hasta luego, gracias.
0: Hasta luego. Bueno, el caballero vende discos de vinilo de 45 revoluciones por minuto. Discos antiguos son estos, 200 pesos cada uno. y un shulco vacío de 15 litros con canastillo, 15 mil pesos también vale. Llamar al 9-55-34-22-55. Ya, ¿dónde llegamos acá? Se vende un auto, es un Mazda 3, año 2006, en perfecto estado, motor funcionando 100%, detalle estético nomás tiene. Llamar al 9-56-01-71-49. Las 13 horas 12 minutos. Ya, tengo acá un aviso en papel. Dice, tengo para vender ropa para quienes venden en la feria. Está lavada, también se vende una silla de rueda en muy buen estado y una bicicleta. Llamar al 9-92-97-04-42. Ya, siguiente llamado. ¿Aló? ¿Oh? Buenas tardes.
3: Buenas tardes.
0: Dígame.
3: Si me pondría el número de la gravilla.
0: Ah, ¿quién regalaba gravilla?
3: Sí.
0: Ah, eso fue hace rato. A ver, lo estamos buscando aquí ya. A ver, si alguien regalaba gravilla. Aquí está, el
3: 9-29-45-31-31,
0: señora. 31. Se repite, 31-31-31.
3: Sí.
0: Ya. No, se le cortó. Ya, pero le alcanzamos a dar el número ahí, pues, ¿eh? Que era lo importante. A ver, dice acá lo siguiente. Eso lo pasamos. Francisco, se compra terreno de 500 metros, pueden ser 300 también. De preferencia hoy el sector La Chimba, fíjate. En el sector La Chimba. Puede ser Popeta también. Cerrillo o Chanquiahue, que son localidades de la comuna de Rengo, ¿eh? Y se vende un mueble de cocina. Interesados que dispongan de un terreno y quieran comprar este mueble de cocina, llamar al 9-23-82-18-39. Ya, ¿qué tengo por acá? Este aro de luz lo pasé, ¿no? Vendo aros de luz, ideal para personas que hacen TikTok. ¿Tú no haces TikTok, Eduardo? TikTok. Lo vendo en 5 mil pesos, el aro de luz. Llamar al teléfono 9-28-27-88-30. Seguimos los avisos económicos. Se vende una casita para perro. Es una casa para perro en 10 mil pesos. Llamar al 9-72-56-97-17. Y seguimos acá en el Facebook. A ver, ¿qué tengo por acá? El Mazda lo pasé. Y vamos con otro llamado. Otro mensaje también acá en el Facebook. Vamos con el llamado siguiente. Aquí lo tengo. ¡Aló!
4: ¡Aló!
0: Buenas tardes.
4: Buenas tardes.
0: Buenas tardes.
4: Te quería poner dos avisitos de ejercicio.
0: Diga nomás.
4: Ya, mire, vendo dos bombas de pozo profundo.
0: Dos motobombas.
4: Bombas. De pozo profundo.
0: Bombas de pozo profundo. Ya.
4: De 220 volt.
0: A ver, 220.
4: 220 volt.
0: Ya.
4: 075 HP.
0: 075 HP. Son dos.
4: Son dos bombas.
0: Ya, perfecto.
4: Sí, las dos vendo en 260 mil pesos, están nuevas, sin uso, en caja.
0: A ver, ¿las dos valen 260?
4: 260.
0: ¿Las dos?
4: Las dos.
0: Ya, ok.
4: Ya, la en caja nueva.
0: Ya.
4: Y el otro aviso, dos focos LED.
0: Dos focos LED.
4: De 200 watts.
0: Ya.
4: Esto es tan especial para un galpón, una cancha de fútbol.
0: ¿Este lo pasamos para ese tiempo atrás?
4: No, lo pasamos
0: ya.
4: Son de mi hijo.
0: Ah, perfecto, ya. Dos focos claro. LED, ya, 200 watts.
4: 200 watts.
0: Ya.
4: Especial para
0: sí,
4: una cancha de fútbol.
0: Sí, correcto, ya.
4: Nuevo en caja sin uso.
0: Ya.
4: esos son los dos avisos.
0: ¿Llamar?
4: Llamar al
0: 937-55-81-05. ¿De qué parte? ¿De Rengo?
4: No, de acá, de Los Maquis.
0: De Los Maquis, muy bien, señor.
4: Sí.
0: Ya pues.
4: Ya pues, don Patricio, muy agradecido.
0: Hasta luego, muy agradecido. Bueno, el caballero vende dos bombas de pozo profundo. 220 volt, 0.75 HP, 260 mil pesos valen las dos. Y dos focos LED, 200 watts cada uno. Llamar al 937-55-8105. Repito el número, 937-55-8105. Los avisos económicos, ya son las 13 horas 18 minutos, queda menos programa para hoy, miércoles 8 de julio. ¡Aló!
5: Hola, ¿cómo está? Buenas tardes.
0: Buenas tardes.
5: Mire, estoy llamando por la venta de una llanta, oiga.
0: Ya, vendo, ¿cuántas llantas son?
5: Son cuatro llantas nuevas de cielo, estas típicas negras.
0: ¿Cuatro llantas, aro?
5: Aro 16, tiene cinco pernos.
0: Cinco pernos, ¿ya?
5: Sí, y va con sus tapas nuevas también. Ah, no, no, no, porque compré un auto 0 kilómetros y le cambiaron las llantas nuevas.
0: Ah, perfecto, ya. Con tapas. Está
5: impecable.
0: Ya.
5: Sí.
0: Aro 16 me dijo, ¿ah?
5: ¿Eh? Aro 16, sí.
0: Ya. ¿Y cuánto valen las cuatro?
5: Mucho, se me dieron unos 60 mil pesos por todas.
0: ¿70?
5: Ya
0: me
5: están molestando.
0: ¿70?
5: 60.
0: 60.
5: Sí, 0, 60.
0: Ya, ¿no? Ok.
5: ¿Ya ves el número perfecto?
0: Claro.
5: Sería el 974.
0: 974.
5: 57-6639.
0: Ya, perfecto, señor, muy bien.
5: Ya, pues se pasó.
0: Ya, pues hasta luego. Gracias. Ya, entonces el caballero vende cuatro llantas aro 16 con tapas, dijo. 60 mil pesos las cuatro. Llamar al 974-57-6639. Los avisos económicos. ¿Aló?
6: Aló, buenas tardes.
0: ¿Sí? Buenas tardes.
6: Pero necesito para el
0: ¿ya?
6: Bueno, primero es que tengo una pieza grande.

0: tampoco yo podría decir.
1: Ya, ok. ¿Sí? Muy bien. ¿Le para qué número?
0: 983.
1: 983.
0: 86.
1: 86.
0: 2548
1: de Requino. Muy bien, señora.
0: De Requino. Muchas gracias, señora.
1: Hasta luego. La señora ofrece en arriendo una pieza grande, dijo Enriquino, y vende un comedor con cuatro sillas. Llamar al 983-86-2548. Don Hugo Aguilera vende una cama de clase media, seminueva, y vendo discos de freno para una S10 Apache Chevrolet. Le sirven del año 2008, dice. Del año 2008 hasta el 2012. Llamar al 956-18-49-89. ¡Aló!
2: ¡Aló! Buenas tardes, Patricio.
1: Buenas tardes.
2: Se ofrece maestro de la construcción.
1: Ya.
2: Panqueaciones, cerámica, estuco.
1: Ya. ¿Llamarlo usted que no?
2: ¿Llamarlo? 9280 99 ya 423.
1: Perfecto, muy bien.
2: Muchas gracias.
1: Hasta luego. Se ofrece el caballero como maestro de la construcción, pega cerámica, también todo. Llamar al 9280 99 423. Evelyn nos escribe: compro una antena para auto marca Fiat Palio, año 2003. Compra la antena, oye. Llamar al 9-27-38-23-00. ¡Aló!
3: ¡Aló! Buenas tardes.
1: Buenas tardes.
3: ¿Sabes que necesito el teléfono, por favor, de la persona que vende una casa para perrito?
1: ¡Ah, perfecto! Se lo busco de inmediato acá en el Facebook, ¿ya? ¿Usted de qué parte llama?
3: Requegua.
1: Requegua. ¿Cómo está el tiempo por allá?
3: Nublado, pero no hace tanto frío.
1: No hace tanto frío, ¿ah? ¿Eh? Ya. Ya, vendo casa para perrito. Llamar el 9.
3: ¿9?
1: 72.
3: 72.
1: 56.
3: 56.
1: 97.
3: 97.
1: 17.
3: 17.
1: Sí.
3: Muchísimas gracias.
1: Hasta luego.
3: Adiós.
1: Ya, perfecto. Ahí entregamos entonces la información. Ya son las 13 horas 23 minutos. No se olviden, ¿eh? 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Ya, entonces, ¿tenemos más llamados? Sí, parece que sí. Parece que no. Los avisos económicos de la radio Río Claro. Estamos llegando casi ya al fin. Son las 13.24 minutos. Vamos con... a ver, ¿tengo acá en el Facebook algo, no? No. No tengo nada por el momento. A ver, tengo acá un llamado. ¿Aló?
4: ¿Aló?
1: Sí.
4: Tengo el señor Samsung.
1: ¿Vendo, señora?
4: Sí.
1: ¿Ya?
4: El A26.
1: ¿A 16?
4: A26.
1: Ah, 26, ¿ya?
4: Sí, nuevo.
1: ¿Ya?
4: Y compro un horno eléctrico.
1: Compro horno eléctrico, ¿ya?
4: Sí, que sea grande.
1: ¿Grande?
4: Sí.
1: Ya, llamar al 9...
4: 92 52 52 52 52 52 52.
1: ¿Ya?
4: 51.
1: Listo, señora.
4: Muchas gracias.
1: Hasta luego. Bueno, ella dice que vende un celular Samsung, el A26, y compra horno eléctrico grande. Llamar al 9 25 26 251, anteponer el número 9. ¿Aló?
5: Aló, buenas tardes.
1: Buenas tardes.
2: Saludos.

0: Yo fui una persona que cambiaba un celular por un galón, me parece.
1: Eso fue en el Facebook. Ya, a ver, dije buscarlo acá. A ver, si alguien hacía ese trueque, ¿ya? A ver, ¿dónde estará por ahí? El aro de luz, vende la moto, vendo furgón, servicio de construcción, Chevrolet Loop, la gravilla que se regala, las hectáreas que se venden, las estufas, bicicleta, un Spark. Estamos llegando ya. A ver. Sí, pues usted siempre llama al final, ¿ah?
0: Hay más espacio, ¿no?
1: Claro. El galletero. La Toyotomi. No lo tengo ya.
0: Uy.
1: A ver. No lo tengo. Algo pasó aquí, a ver. No, ropa de guaso, neumático, Toyotomi.
0: Yeah.
1: La motosierra. Compro galletero, cerámica. No lo tengo. No. Consulta. No. Aquí está. Anote el 9.
0: ¿Ya?
1: 65.
0: Ajá.
1: 02.
0: Sí.
1: 15. 78, señor.
0: ¿Cómo llamaba?
1: Hasta luego. Ya, nos vamos, son las 13:27 ya. Muchas gracias a todos. O sea, hasta mañana, si Dios quiere.

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3: Es la 1:32.
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1: Buenas tardes, estas son las informaciones. Asaltantes simularon ser carabineros. Hombre sufre robo de su vehículo en la comuna de San Ramón. Un hombre denunció ser víctima de un insólito robo en la comuna de San Ramón, luego que delincuentes, caracterizados como carabineros, le robaron su vehículo. Pasada la 1:25 de esta madrugada, la víctima concurrió a la 31ª Comisaría de San Ramón. Denunció que mientras se desplazaba en su automóvil por la carretera de Américo Vespucio en dirección al oriente, llegando a la intersección con calle La Bandera, es interceptado por un automóvil que bloqueó su circulación. Del vehículo descienden tres sujetos vestidos con prendas similares al uniforme de carabineros. Simularon actuar y efectuar un control vehicular y le exigieron a la víctima descender del automóvil. Mientras revisaban sus vestimentas, uno de los delincuentes abordó el vehículo y huyó. Los otros antisociales se subieron al primer automóvil y también huyen del lugar del suceso. Desde Carabineros no reportan disparos ni lesiones en este hecho. Vamos ahora con otro tema. Avanza proyecto de reposición de 20 ambulancias hospitalarias para la región. El pasado martes, la Comisión de Salud del Consejo Regional aprobó el proyecto de reposición de 20 ambulancias hospitalarias. El siguiente paso será continuar su tramitación para ser presentada al Pleno del Consejo Regional, instancia en la que buscará la aprobación definitiva de los recursos. El proyecto contempla una inversión de 2.346 millones de pesos para la adquisición de 20 ambulancias de emergencia básica destinadas a renovar parte de la flota hospitalaria de la región, permitiendo asegurar la continuidad de los traslados de pacientes y fortalecer al mismo tiempo la atención de urgencia en los distintos establecimientos de salud. Según lo informado por el Servicio de Salud O'Higgins, actualmente la red hospitalaria de la institución realizaría un promedio de más de 42.000 traslados de pacientes al año, una cifra que podría aumentar con el crecimiento de la población. El director subrogante del Servicio de Salud O'Higgins, Carlos Saavedra, apuntó que la reposición de estas 20 ambulancias nos permitirá fortalecer la capacidad de respuesta de nuestros hospitales, contar con vehículos más seguros y confiables para el traslado de pacientes y continuar avanzando, dijo, en el compromiso de brindar una mejor atención oportuna, digna y de calidad a toda la comunidad de la región de O'Higgins. Vamos ahora con otro tema. Operativo policial termina con 7 detenidos tras balacera en un campamento Río Peuco de la comuna de Mostazal. Un amplio operativo de carabineros permitió la detención de 7 sujetos presuntamente involucrados en una balacera registrada en el sector del campamento Río Peuco, comuna de San Francisco de Mostazal. Hecho que dejó a una persona herida por un impacto balístico. Según los antecedentes policiales, durante la tarde del martes se recibió una alerta por disparos en la vía pública, los que habrían efectuado a un domicilio del sector. A raíz de esta situación, personal de la subcomisaría Mostazal, la segunda comisaría de Graneros y unidades especializadas como la CIP, GOPE, Centauro y la BOCAR iniciaron las diversas diligencias para dar con los responsables. El procedimiento también contó con el apoyo del dron de la Seremi de Seguridad Pública, herramienta que permitió reforzar las labores de búsqueda y vigilancia en el sector. Tras los primeros peritajes en el sitio del suceso, el levantamiento de información y patrullaje de infantería, Carabineros logró la detención de 4 sujetos vinculados al hecho. Posteriormente, con autorización del Juzgado de Garantía de Graneros, se realizaron allanamientos en dos domicilios, donde fue detenido un quinto implicado. Durante la madrugada, otros dos sujetos fueron aprehendidos, elevando a 7 el total de detenidos. En el marco de los operativos, Carabineros decomisó una escopeta de fabricación artesanal, un kit de conversión para arma de fuego, municiones de distinto tipo y calibres, además de dos vehículos. Uno de ellos, una camioneta Ford F-50 de color azul, que mantenía en cargo vigente por robo. Asimismo, se incautó un chaleco antibalas, marihuana elaborada, 92 mil pesos en dinero en efectivo, balanzas, pesas y elementos utilizados para dosificar la droga. Los 7 detenidos fueron puestos a disposición del Ministerio Público y pasarán durante la jornada a control de detención por los delitos de homicidio frustrado, disparos injustificados en la vía pública, tenencia ilegal de arma de fuego e infracción a la Ley 20.000 de drogas. Una pausa y luego más informaciones.
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1: Vamos a continuar con las informaciones. Nuevo balance por sistema frontal. 56 viviendas afectadas, 3 personas albergadas y 2 damnificadas. Pasadas las 10 de esta mañana en dependencias de Senapred, el gobierno realizó un nuevo balance del sistema frontal que afecta al sur de nuestro país. Según el subsecretario Máximo Pavés, se trata de un frente de precipitaciones especialmente intenso, aunque el fuerte de las lluvias ya pasó, señaló. A la vez detalló que no existen personas lesionadas ni existen viviendas con un daño mayor. La infraestructura pública, dijo, opera sin problemas y la red asistencial se mantiene atendiendo con normalidad en las zonas afectadas. Pese a ello, detalló que existen 56 viviendas con daño menor, siendo 42 de ellas pertenecientes a la región de Los Ríos y 14 que pertenecen a la región de la Araucanía. En esta última región, además, existen 3 personas albergadas y 2 damnificadas. Por su parte, la directora nacional de Senapred, Alicia Cebrián, comentó que en las regiones de la Araucanía, Los Ríos y Los Lagos, las precipitaciones han alcanzado los 180 milímetros caídos, aunque en ciertos sectores incluso ha superado esa cifra. producto de lo anterior, se han presentado principalmente anegamientos, deslizamientos de tierra y remoción en masa. Profundizando lo dicho por el subsecretario, detalló que existen 3 albergados preventivos en la comuna de Pucón, región de la Araucanía. Existen, agregó, 56 viviendas con daño menor y otro número de casas en evaluación. De todas formas, agregó, se habilitaron albergues en distintas comunas. En la región de la Araucanía han existido cortes de ruta por desbordes de estero y algunos deslizamientos principalmente en la zona de Lumaco y Teodoro Smith, al igual que en Tolten. En la región de Los Ríos, por su parte, la principal afectación existe en la comuna de Corral, Valdivia, Mariquina. También han presentado ciertos cortes de ruta. Los puertos de Corral, Valdivia, se mantienen cerrados para embarcaciones menores y toda la región mantiene las clases suspendidas. En la región de Los Lagos, por su parte, existen deslizamientos entre Puerto Varas y Ensenada, por lo que el tránsito está suspendido para cualquier persona que no sea residente. En San Juan de la Costa se desbordó un estero que atravesó la calzada. Se mantienen cerrados, además, el paso internacional Cardenal Zamoré y el Parque Vicente Pérez Rosales. Para finalizar, las autoridades puntualizaron que, si bien se mantienen trabajando en el despeje, el sistema frontal continúa afectando al sur del país, por lo que podría haber nuevos sectores o viviendas afectadas. Vamos ahora con esta información. La Municipalidad de Coltauco, en alianza con Desafío Levantemos Chile, presentó oficialmente una versión de la aplicación SOSAFE, adaptada especialmente a la realidad de la comuna. Si bien SOSAFE ya se encontraba disponible para su descarga en el país, esta vez la plataforma incorpora funcionalidades diseñadas a partir de un diagnóstico territorial y un trabajo comunitario desarrollado junto a organizaciones de 4 sectores rurales de Coltauco. El proyecto denominado Comunidades Sostenibles y Prevención de Riesgo de Desastres, etapa 2, tuvo como objetivo fortalecer la preparación comunitaria ante la amenaza de inundaciones, remociones en masa e incendios forestales en San Luis, Idahue Centro, Cuesta Idahue, Pampa Idahue, Lo Ulloa y también en Idiguadillo. A partir de trabajo formativo realizado en cada localidad y del levantamiento de información territorial, esta plataforma fue adaptada e incorpora nuevos botones de reporte pensados especialmente para la gestión de riesgos de desastres, como remoción en masa, sismo, fuga de gas, derrames peligrosos, además de mensajes masivos, sectorizados y contactos de derivación hacia bomberos, carabineros, servicios de salud y otras instituciones. Es precisamente este ajuste a la realidad y a las amenazas propias de Coltauco lo que distingue a esta versión de la aplicación de la que existía o existe en otras comunas. Al respecto, Consuelo Abelaida, manager de SOSAFE, expresó que este proyecto demuestra cómo la tecnología puede ponerse al servicio de las personas. La plataforma dice: creemos que es una comunidad más segura. Se construye cuando vecinos y municipios están conectados. Por eso, agregó, hacemos una invitación a descargar la aplicación y utilizarla de manera responsable, porque cada reporte aporta información valiosa para que la municipalidad pueda responder de forma más rápida y oportuna. Una nueva pausa y luego más informaciones.
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1: Vamos a continuar con las informaciones. Registran agresiones verbales contra el alcalde de Rancagua durante operativo. Una violenta reacción marcó un operativo de recuperación de espacios públicos en Rancagua, luego que el alcalde, Raimundo Agliati, fuera insultado y agredido verbalmente por un vecino, que mantenía un cierre perimetral instalado sin autorización sobre un bien nacional de uso público. Pese al tenso momento, el jefe comunal mantuvo la calma y notificó personalmente al infractor con la citación correspondiente, reafirmando que en la comuna la ley se debe cumplir. El procedimiento ejecutado por la Dirección de Gestión Ambiental, con apoyo de maquinaria municipal, permitió retirar la estructura irregular y recuperar el espacio para la comunidad. Desde el municipio señalaron que estas fiscalizaciones continuarán en distintos sectores de la ciudad. Gobierno constituye primera mesa regional pro empleo en O'Higgins. En una actividad llevada a cabo en dependencias de la Delegación Presidencial Regional, el gobierno realizó ayer la constitución formal de la primera mesa regional pro empleo en O'Higgins, que tiene como objetivo la creación de 2.500 plazas de trabajo durante el presente año, a través de una articulación público-sectorial que incorpora fomento productivo y la coordinación intersectorial de ministerios, municipios, gobierno regional y sector privado. En la instancia participó la delegada presidencial regional, Susana Pinto, quien presidió la mesa, el gobernador regional, secretarios regionales ministeriales, jefe regional de la oficina de la Subsecretaría de Desarrollo Regional y Administrativo. La mesa pro empleo incorpora un plan de acción para agilizar proyectos de inversión, identificar oportunidades laborales, fomentar la inserción laboral femenina y presentar un plan regional de empleo. En esta primera sesión, la Seremi del Trabajo y Previsión Social, Carmen Gloria Manríquez, quien también actúa como secretaria técnica, expuso el cronograma de trabajo de la mesa y realizó un diagnóstico de la situación laboral en O'Higgins. En la misma actividad, el gobierno presentó una cartera de proyectos de inversión que alcanzan los 2.028 millones de pesos y que beneficiarían a 16 municipios de la región: Chimbarongo, Codegua, Lolol, Mayoa, Marchihue, Olivar, Palmilla, Paredones, Peumo, Pichilemo, Rancagua, Rengo, Requino, San Fernando, Santa Cruz y San Vicente de Tahuatahua. Dentro de esta línea de inversión destacan los programas de mejoramiento de barrio, programa de mejoramiento urbano y equipamiento comunal, además del programa de tenencia responsable de animales de compañía. Vamos ahora con esta información. Importante reunión con bomberos de O'Higgins. Ministro de Vivienda anunció proyecto para reducir burocracia en la construcción de cuarteles. Luego de reunirse con autoridades de los cuerpos de bomberos de la región metropolitana y de O'Higgins, el ministro de Vivienda y Urbanismo, Iván Poduje, comprometió un conjunto de medidas en apoyo al trabajo de la institución, entre ellas la presentación de un proyecto que modifique la Ley General de Urbanismo y Construcciones para que la instalación de cuarteles no requiera la tramitación de permisos de edificación. El titular del MINBU dijo que somos un país donde la principal amenaza que tenemos hoy día son los incendios forestales y tenemos, dijo, burocracia para construir cuarteles. Entonces agregó, vamos a dejar un proyecto de ley de urgencia inmediata que pueda modificar artículos de la Ley General de Urbanismo y Construcciones y permita prescindir de los permisos de edificación en los cuarteles, tanto o tal como ocurre con carabineros. En ese marco explicó que la exhibición de permiso y recepción municipal para la instalación de cuarteles de bomberos se busca lograr certificando distintos diseños, tipo en la División Técnica de Estudios y Fomento Habitacional del Ministerio, los cuales cumplen con todos los requisitos técnicos y urbanos que establece la normativa, similar a cómo ocurre con la construcción de viviendas del tipo industrializadas, señaló el ministro. Con esta información terminamos esta entrega informativa en Radio Río Claro. Gracias, buenas tardes.
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5: Es la 1:59.
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8: Hola, bienvenidos a una nueva edición y compañía del programa Hablemos De. Con ustedes una grata selección musical a esta hora.

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6: Oiga, mucha atención, porque estaba revisando una información del municipio en sus redes sociales de el inicio de el recambio de señalética como parte de la implementación del nuevo sentido de tránsito en cuatro vías de la localidad de Rosario, medida que comenzará a regir de forma definitiva el lunes 20 de julio, es decir, de este fin de semana al próximo. San Martín va a tener sentido único de norte a sur. Juan Emparanza, sentido único de sur a norte. San Ignacio, sentido único de poniente a oriente. Y Álvaro Prieto, sentido único de oriente a poniente. Esta iniciativa busca mejorar la seguridad vial, optimizar la circulación vehicular y brindar un tránsito más ordenado para vecinos y conductores. Claro que me parece que todas las calles ya tenían doble sentido. En Rosario. Así que ahora vamos a reiterar, San Martín va a tener sentido único de norte a sur, Juan Emparanza sentido único de sur a norte, San Ignacio sentido único de poniente a oriente y Álvaro Prieto sentido único de oriente a poniente. Esto va a comenzar a regir en forma definitiva a partir del lunes 20 de julio en Rosario.

0: 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Seguimos a esta hora en la tarde entre amigos de la Radio Río Claro. Bueno, y en el marco de las diligencias investigativas propias de su especialidad, personal de la sección de encargo y búsqueda de vehículos, Rancagua, logró la detención de 3 personas por el delito de receptación de vehículos motorizados y la recuperación de 3 móviles que mantenían encargo vigente por robo. Bueno, el procedimiento principal se desarrolló en el sector Jardín Valle Oeste de Rancagua, mientras personal especializado realizaba un seguimiento controlado a una camioneta marca Jack que portaba placas patentes de fabricación artesanal. Bueno, posteriormente el vehículo se estacionó junto a un station wagon marca Chang'an, el cual también mantenía placas patentes únicas falsas. Bueno, al verificar las series identificatorias de motor y chasis de ambos vehículos, se estableció que la camioneta Jack mantenía un encargo vigente por el delito de robo de vehículo motorizado con fecha 21 de mayo de este año, mientras que el station wagon Chang'an registraba un encargo vigente desde el 23 de marzo de este año por el mismo delito. Ambos encargos correspondían a hechos ocurridos en la región metropolitana. Vamos a escuchar lo que señaló al respecto el mayor Nicolás Calderón, comisario de Carabineros de Rancagua.
1: Carabineros de la sección de encargo de búsqueda y vehículos de la región logra la detención de 3 sujetos por el delito de robo de vehículo motorizado. El primer procedimiento se origina con la detección de 2 vehículos en la población Jardín Valle Oeste de la comuna Rancagua, donde se mantenían circulando 2 vehículos station wagon. El primero había sido sustraído en el mes de marzo y el segundo en el mes de mayo de la región metropolitana. Asimismo, en el mismo horario, paralelamente, se origina un mismo procedimiento en la comuna de Peumo, resultando en total 3 adultos chilenos detenidos con antecedentes policiales vigentes por estafas y estos mismos delitos, y estos sujetos fueron pasados a primer control de detención del día de hoy.
0: Bueno, ahí está entonces, ampliando la información, el mayor Nicolás Calderón, comisario de Carabineros de Rancagua.

Vamos a Alejandro Fernández. Faltan 9 minutos para que sean las 6. ¿A qué horas comienzan las precipitaciones? ¿Vamos a tener precipitaciones o no? A las 7 tendríamos una que otra gotita. ¿Ya? Para este viernes, perdón, para este jueves, la mínima 9, la máxima 15, en la mañana nublado y en la tarde cubierto. Eso para mañana jueves. Mínima 9, máxima 15 grados acá en Ringo. Seguimos entre amigos acá en la Radio Río Claro.

0: ¿Qué no se llama esa canción, no es cierto? Con Pedro Marín, que no tiene nada que ver con el Chico Marín. No, nada. Oiga, muchas gracias por haber estado compartiendo toda esta tarde con nosotros acá en la Radio Río Claro, en el 88.5. Estamos llegando al término de la tarde entre amigos. Su Ricardo Garcés nos estuvo acompañando en la sala de sonidos. No se vaya, porque ya llegan todas las informaciones junto a don Mario Cofré.
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2: Carabineros detuvo a sujeto involucrado en robo con violencia. Hombre muere tras atropello ferroviario en Graneros. Hallazgo de osamentas en Puente Negro origina operativo de la PDI. Bomberos de Rancagua y Graneros trabajaron en control de incendio estructural. Atropello de tren de pasajeros deja una persona fallecida en Codegua. Gobierno constituye primera mesa regional pro empleo en O'Higgins y entrega más de 2.000 millones a municipios de la región. Gobierno regional entrega 8 modernos carros multipropósito 4x4 a bomberos de O'Higgins. Mimbu mejora histórica torre consistorial del centro de Rancagua con moderno proyecto sanitario. Comisión de Salud del CORE aprueba proyecto de reposición de 20 ambulancias para la red asistencial de O'Higgins. Tras reunión con bomberos de regiones metropolitana y de O'Higgins, ministro Poduje anuncia proyecto de ley para reducir trabas en la construcción de cuarteles. Concierto de música docta y composición chilena se presentará en Rancagua y San Fernando. Iniciativa de la Orquesta de Cámara de la UH. Durante este invierno, Gobierno Regional financiará 56 ollas comunes y comedores parroquiales en 11 comunas de la región. Registran en video agresiones verbales contra alcalde Agliati durante operativo en Rancagua.
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0: Bienvenidos y bienvenidas a la presente entrega de informaciones por el 88.5 FM con los principales acontecimientos que han marcado las últimas horas. Carabineros detiene a sujeto involucrado en robo con violencia. El rápido y coordinado actor de carabineros de la subcomisaría de Doñigüe, Tenencia Olivar, y la primera comisaría de Rancagua permitió en horas de la madrugada la detención de un sujeto involucrado en un robo con violencia en el sector de California de la comuna. Según los antecedentes, alrededor de las 4:30 a.m. personal recibió la denuncia de la víctima, quien señaló que en la ruta H30, sector California, mientras se encontraba en su domicilio con su familia durmiendo, cinco individuos, a rostro cubierto y con armas de fuego, los intimidaron y maniataron para sustraer diversas especies, entre ellas un celular con GPS y huir del lugar en dirección desconocida. El capitán Guillermo Barrera, comisario de la subcomisaría de Doñigüe, informó al respecto.
1: Gracias a la acción coordinada entre carabineros de Doñigüe, Rancagua y Olivar, se logró la detención de un sujeto adulto el que habría participado en el delito de robo con violencia. Con los antecedentes que se manejan, alrededor de cinco sujetos a rostro cubierto ingresan en un domicilio de la ruta H30, sector California, de la comuna de Doñigüe, donde amarran a los propietarios, agreden al dueño de casa y desde el interior sustraen diversas especies, entre estas relojes, un equipo celular, vestimentas, los que se dan a la fuga en dirección desconocida. Afortunadamente, la víctima deja activado el GPS de su celular, por lo que son alcanzados en Río Loco, y al ver la presencia de carabineros, estos sujetos huyen, iniciándose un seguimiento controlado, donde finalmente son alcanzados en la comuna Olivar, y este sujeto es detenido. Este fue un sujeto chileno, adulto, con antecedentes anteriores, el que será puesto a disposición del Ministerio Público. Algunas de las especies fueron recuperadas, las que fueron entregadas a su propietario.
0: Con estos antecedentes se activó el procedimiento, logrando ubicar el vehículo e interceptar a los sujetos en la comuna de Olivar. El rápido operativo permitió la detención de SFMN, de 43 años, con antecedentes policiales, y la recuperación de distintas especies, entre ellos relojes de distintas marcas y prendas de vestir. El fiscal de turno instruyó a la BOCAR y la CIP para realizar peritajes, así como la incautación del automóvil utilizado en el ilícito. Hombre muere tras ser atropellado en sector ferroviario de Graneros. Hasta el momento se desconoce más información sobre la víctima o de cómo acontecieron los hechos. Un hombre falleció la mañana del día martes tras ser víctima de un atropello ferroviario registrado a la altura del kilómetro 67 de la línea férrea. De acuerdo con la información entregada por carabineros, alrededor de las 11 horas personal policial concurrió al lugar para verificar el procedimiento, constatando el fallecimiento de una persona de sexo masculino. Producto de las diligencias desarrolladas en el sitio del suceso, el servicio ferroviario permaneció suspendido en una de las vías hasta que se concretara el levantamiento del cuerpo por parte de los equipos especializados. Hasta el momento se desconoce más información sobre la víctima o de cómo acontecieron los hechos. Hallazgo de osamentas en Puente Negro origina operativo de la PDI. El martes, la agrupación de homicidios de la comuna de San Fernando, en colaboración con la Brigada Canina de la Policía de Investigaciones, efectuó un rastreo tras hallazgo de osamentas en el sector de Puente Negro, específicamente en un predio particular. Según lo dado a conocer por el comisario Juan Gómez Vera, de la agrupación de homicidios de la Bicrim de San Fernando, con el fin de ampliar el rango de búsqueda inicial, es que llegaron al lugar antes señalado y así poder encontrar nuevos elementos que estén vinculados al primer hallazgo. Esto va enlazado con una denuncia de una presunta desgracia que la Policía de Investigaciones lleva a cabo, específicamente de una persona que se encuentra extraviada desde el mes de abril del presente año.
2: A requerimiento de la Fiscalía Eco de la región de O'Higgins, el día viernes nos llegamos a la localidad de Puente Negro, en la comuna de San Fernando, con la finalidad de efectuar diligencias relativas al hallazgo de osamentas en un predio particular de dicha localidad. Desprendido de aquello, el día de hoy nos hemos constituido nuevamente en el sector con la finalidad de ampliar el rango de búsqueda inicial, con la finalidad de buscar más elementos que estén vinculados a ese primer hallazgo. Además, agotar diligencias en el marco de una presunta desgracia que esta agrupación lleva a cargo como unidad investigadora relativa a una persona que fue extraviada en el mes de abril del presente año.
3: Bueno, señor, preguntarle también por este importante trabajo colaborativo que se hace con la Brigada Canina de nuestra institución y también entiendo con el municipio.
2: Efectivamente, la idea de abordar todas las aristas y todos los elementos que tenemos disponibles para efectuar diligencias que nos permitan esclarecer los hechos, convoca a diferentes instituciones e instancias institucionales para desarrollar nuestro trabajo. En este caso tenemos la colaboración de nuestra brigada canina con sus canes detectores de cadáveres, y así como también con personal de la Dirección de Seguridad Pública de la Ilustre Municipalidad de San Fernando, que ha dispuesto sus medios de vigilancia aérea, en este caso drones, para efectuar un barrido de toda la zona de interés para nuestra investigación.
0: El objetivo de la diligencia es poder disponer de todos los elementos que están disponibles con el fin de esclarecer si los hechos están vinculados. Con este caso, contar con el apoyo de la Brigada Canina Detectores de Cadáveres, sumado al apoyo de personal de seguridad pública de la comuna de San Fernando con apoyo de drones, lo que permite hacer un barrido del lugar, sostuvo la autoridad policial. En dicha materia, bomberos de Rancagua y Graneros trabajaron en control de incendio estructural. La tarde del martes, bomberos de Rancagua y Graneros trabajaron de manera conjunta en el control de un incendio estructural en la ruta H30 con camino La Estrella, comuna de Rancagua. Al llegar a las unidades, el fuego estaba en fase de libre combustión, quedando la estructura totalmente destruida. Se investiga la causa que originó la emergencia, no informándose de personas lesionadas producto de la situación. Atropello de tren de pasajeros deja a una persona fallecida en Codegua. Durante la jornada del martes se produjo un fatal accidente ferroviario en la comuna de Codegua, cruce Jacinto Márquez, sector Callejones. Según lo recabado, el tren de pasajeros impactó a una persona de sexo masculino, quien producto de las graves lesiones falleció en el lugar. Equipos especializados trabajaron en el sitio para identificar a la víctima fatal, así como determinar la causa exacta que provocó el fatal desenlace. Los primeros informes indican que la víctima tenía domicilio en la comuna de Graneros. Sin embargo, la información relacionada con identidad y edad de la víctima quedará determinada una vez que se realicen los peritajes de rigor. En otra materia informativa, las noticias, gobierno constituye primera mesa regional pro empleo en O'Higgins y entrega más de 2.000 billones a municipios de la región. La delegada presidencia regional presentó un plan de acción pro empleo y lideró la entrega de recursos a 16 municipios de la zona. En una actividad efectuada en dependencias de la delegación presidencia regional, el gobierno del presidente José Antonio Kast efectuó la constitución formal de la primera mesa regional de proempleo en O'Higgins, que tiene como objetivo la creación de 2.500 plazas de trabajo durante 2026 a través de una articulación pública sectorial que incorpora fomento productivo y la coordinación intersectorial de ministerios, municipios, gobierno regional y sector privado. En la instancia participó la delegada presidencial regional Susana Pinto, quien presidió la mesa, el gobernador regional Pablo Silva, secretarios regionales ministeriales, unidad regional subdere y alcaldes de la región. La mesa regional proempleo incorpora un plan de acción para agilizar proyectos de inversión, identificar oportunidades laborales, fomentar la inserción laboral femenina y presentar un plan regional de empleo. En esta primera sesión, la Seremi del Trabajo y Previsión Social Carmen Gloria Manríquez, quien también actúa como secretaria técnica, expuso el cronograma de trabajo de la mesa y realizó un diagnóstico de la situación laboral en O'Higgins. En la misma actividad, el gobierno presentó una cartera de proyectos de inversión que alcanza los 2.028 millones de pesos y que beneficiarán a 16 municipios de la región, entre ellos Chimbarongo, Codegua, Lolola, Mayoa, Marchigua, Olivar, Palmilla, Paredones, Peumo, Pichilemu, Rancagua, Rengo, Requinoa, San Fernando, Santa Cruz y San Vicente de Taguatagua. Dentro de esta línea de inversión destacan los programas de mejoramiento de barrio, programa de mejoramiento urbano y equipamiento comunal y el programa de tenencia responsable de animales de compañía. La delegada presidencial regional Susana Pinto destacó la instalación de la mesa pro empleo y entrega de recursos por parte de la Subdere.
4: El día de hoy hemos instaurado una importante mesa pro empleo en la región de O'Higgins con la participación de distintos actores del sector público y vamos a estar convocando también al sector privado, porque nos preocupa y nos ocupa las altas cifras de desempleo del último trimestre móvil que ya se ha señalado de manera pública a través del INE. Y hemos sumado actores hoy día como el gobernador regional, que en materia de inversión regional tiene mucho que aportar en pos del empleo para las familias de la región de O'Higgins, además de 16 alcaldes que hoy día han recibido un importante monto, 2.000 millones de pesos, para generar obras en sus distintas comunas, también en beneficio de las familias a nivel local.
0: De la misma forma, el jefe de la Oficina Regional Subdere, José Ignacio Urrutia, señaló:
5: Bueno, hoy en la mesa Proempleo desde la Subdere hicimos el anuncio de inversión en la región, más de 2.028 millones de pesos para 19 proyectos en 16 comunas de la región, con una importante generación de empleo, más de 116 personas que podrán encontrar trabajo gracias a esta nueva inversión desarrollada o entregada por la Subsecretaría de Desarrollo Regional y Administrativo. Y esperamos seguir trabajando con las 33 comunas de la región en nuevos proyectos para poder invertir.
0: Adicionalmente, Guido Carreño, alcalde de San Vicente de Tahuatahua, comuna que recibirá recursos de gobierno, manifestó al respecto.
6: Como alcalde de San Vicente de Tahuatahua, estamos muy contentos de esta entrega de recursos de la Subdere, donde en el caso de nuestra comuna nos han apoyado 55 millones de pesos para 2.000 esterilizaciones, en este caso de perros y gatos. Así que contento, un importante avance después de casi 3 años del último proyecto respecto a los famosos PRETAC, y esperamos seguir avanzando, obviamente, de la mano con la Subdere y también con la delegación regional y el gobierno del presidente Kass.
0: La Seremi del Trabajo y Previsión Social, Carmen Gloria Manríquez, expresó.
7: Bueno, nos encontramos hoy día en este hito importante, que es la conformación de la Mesa Pro Empleo de la Subdere y de la Delegación Presidencial, donde nosotros como Seremi del Trabajo y Previsión Social asumimos el rol de Secretaría Técnica. Esta mesa va en línea en lo que está haciendo nuestro Ministerio de Trabajo en nuestra propia Mesa de Empleo, que va a vincularse con las colocaciones laborales que se van a realizar acá en la región, implementando también subsidios, ¿cierto?, al empleo, que van a ser a partir del 15 de julio, y además con los programas de empleo de emergencia, que van siempre en pro de las mujeres y jóvenes.
0: Cabe señalar que las mesas regionales Proempleo son parte del Plan Nacional de Empleo 2026, cuyo objetivo es la generación de 50.000 puestos de trabajo en todo el país. La segunda sesión de la Mesa Regional Proempleo de O'Higgins se llevará adelante la próxima semana y contará con la participación de gremios y sectores productivos de la zona.
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0: Gobierno regional entrega 8 modernos carros multipropósito 4x4 a bomberos de O'Higgins. La iniciativa significó una inversión superior a los 3.296 millones de pesos, provenientes del Fondo Nacional de Desarrollo Regional, FNDR, y considera un aporte de la Junta Nacional de Bomberos de Chile. Con el objetivo de fortalecer la capacidad de respuesta operativa de bomberos, el gobierno regional de O'Higgins invirtió más de 3.296 millones de pesos con el fin de adquirir 8 modernos carros multipropósito 4x4 para las compañías de Olivar, Coltauco, de la comuna de Rengo, Peumo, Las Cabras, Santa Cruz, Marchihue y Pichilemu. La ceremonia de entrega de este material mayor se realizó en la Plaza de los Héroes de Rancagua y fue encabezada por el gobernador regional.
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Cada día comenzamos a las 19 horas y terminamos a las 20, 60 minutos con el mini especial. La primera parte hoy día hemos escuchado las canciones de Álvaro Torres y ahora estamos ya en la segunda parte con este artista argentino, muy querido también en nuestro país, Charly García.

Hasta las 20 horas, el mini especial desde la Radio Río Claro. Estamos ya en la segunda parte, ¿eh?, con Charly García. Muchos éxitos. Son pocos 30 minutos para escuchar toda su discografía, pero hemos elegido para hoy, ¿verdad?, sus más grandes éxitos. Sigamos con él hasta las 20 horas.

0: Y así, amigas y amigos, ya nos queda solo despedirnos. Estamos terminando el mini especial para este día miércoles. Nos acompañó en esta segunda parte Charly García, artista argentino. Muchas gracias, hasta mañana.
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2: Son las 8 con un minuto.
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